0: En esta Navidad volvemos a contemplar el misterio de Dios que se hace cercano. El Evangelio nos recuerda, la palabra se hizo carne y habitó entre nosotros. En la pequeñez de un pesebre, Dios se acerca silenciosamente a nuestra vida universitaria, a nuestras familias, a nuestras luchas cotidianas. En la encarnación, Dios dignificó plenamente la condición humana. Hoy celebramos esa dignidad que Él reafirma al hacerse pequeño y vulnerable por amor a nosotros.
1: Los pastores fueron los primeros en escuchar el anuncio de la alegría. Hombres sencillos, inmersos en su trabajo cotidiano, pero con el corazón dispuesto. Dios actúa así, bien en lo ordinario, sin estridencias, en la vida real de nuestras familias y de nuestro quehacer universitario, en cada gesto de servicio, en cada jornada de estudio, en cada tarea administrativa. Dios viene y se anuncia. Que esta Navidad nos encuentre disponibles para acogerlo en lo simple, en lo cotidiano, en lo que pareciera insignificante, pero que transforma el corazón.
2: Vivimos tiempos desafiantes como país y como humanidad. Si no permitimos que Dios toque nuestras heridas y desarme nuestros miedos, no podremos construir la fraternidad que anhelamos. Como los Reyes Magos, sigamos la luz que nos conduce a Belén. Que también nosotros encontremos en la humildad del niño la sabiduría que necesitamos para trabajar juntos por un futuro de esperanza.
3: María y José, en su sencillez, acogieron el acontecimiento más grande de la historia en un lugar pequeño y precario. Allí, donde parecía que nada extraordinario podía suceder, Dios obró maravillas. Así también en nuestra comunidad universitaria, en medio del ordinario, Dios quiere seguir sembrando unidad, amistad y humildad y renovación. Pidamos la gracia de esta Navidad para que la luz de Cristo ilumine cada paso que damos como comunidad y que Él nos conceda unidad, fraternidad y esperanza en el camino que emprendemos hacia el próximo año.
0: A toda nuestra querida familia universitaria, docentes, administrativos, estudiantes, graduados y aliados externos, deseamos que el nacimiento de Jesús renueve su alegría, fortalezca su fe y avive su esperanza. Que el Señor bendiga a cada familia, conceda paz a Bolivia y nos permita trabajar unidos para un 2026 lleno de frutos, de servicio y crecimiento. Feliz Navidad y bendecido Año Nuevo.
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1: Son las 8 de la mañana, 40 minutos.

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1: Son las 8 de la mañana, 57 minutos.

0: Conferencia Episcopal Boliviana. Centésimo décimo séptima Asamblea de Obispos de Bolivia.
1: Opción preferencial por los jóvenes. Nuestra población boliviana cuenta con un alto porcentaje de jóvenes. Esta realidad exige una atención del Estado y de la Iglesia. Los jóvenes son el presente de nuestra sociedad. Por lo tanto, necesitan ser protagonistas en escribir la historia del país, siendo el rostro de esperanza. Optar por los jóvenes significa dejar que los jóvenes sean jóvenes en la vida y misión de la Iglesia, asumiendo su formación humana y cristiana. A ustedes, jóvenes, les pedimos que sigan adelante con su compromiso bautismal de colaborar en la catequesis, misiones, voluntariado, grupos y movimientos juveniles. Como Iglesia necesitamos despojarnos de nuestras estructuras cerradas para dar espacios al liderazgo de los jóvenes, a la escucha de su voz, porque solo con su aporte creativo y de nuevas ideas se renueva la vida de la Iglesia. Hoy es necesario renovar el compromiso de facilitar a los jóvenes el encuentro personal con Cristo. Es fundamental que cada joven conozca y llegue a amar la historia, el pensamiento y las actitudes de Jesús, porque solo en Él alcanzamos la salvación y la plenitud de la vida. Que cada joven sea testigo de la misión digital. Nueva etapa en Bolivia. Felicitamos al nuevo gobierno y deseamos el mejor de los éxitos en su servicio por el bien común de los bolivianos. Reconstruir la democracia no es tarea fácil, tampoco es responsabilidad de unos cuantos. Requiere asumir actitudes de reconciliación y participación, además del compromiso de todos con generosidad y valentía, honestidad y transparencia, para generar cada día espacios de diálogo, consenso, encuentro fraternal y respeto. Exige una mentalidad nueva y propositiva para no estancarnos en intereses mezquinos de unos pocos. Este desafío de cambios estructurales es urgente, pero tenemos que ser conscientes que no hay soluciones inmediatas. Por eso, en actitud de confianza, demos tiempo a este proceso. El país está destrozado y no podemos ser indiferentes a colaborar y esforzarnos de distintas maneras para caminar hacia una estabilidad socioeconómica, institucional y cultural. Es posible salir de esta crisis, pero los primeros en comprometernos debemos ser nosotros mismos. Caminando juntos es posible avanzar. Esa es nuestra esperanza. Hacia la luz de la Navidad, pronto comienza nuestra preparación para celebrar el nacimiento de nuestro Señor Jesucristo, que sea una ocasión para dejarnos iluminar con su encarnación, de que María, nuestra Madre, interceda por nosotros, los obispos de Bolivia, Cochabamba, 11 de noviembre del 2025.
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1: Son las 9 de la mañana, 22 minutos.

0: En esta Navidad volvemos a contemplar el misterio de Dios que se hace cercano. El Evangelio nos recuerda, la palabra se hizo carne y habitó entre nosotros. En la pequeñez de un pesebre, Dios se acerca silenciosamente a nuestra vida universitaria, a nuestras familias, a nuestras luchas cotidianas. En la encarnación, Dios dignificó plenamente la condición humana. Hoy celebramos esa dignidad que Él reafirma al hacerse pequeño y vulnerable por amor a nosotros.
1: Los pastores fueron los primeros en escuchar el anuncio de la alegría. Hombres sencillos, inmersos en su trabajo cotidiano, pero con el corazón dispuesto. Dios actúa así. Viene en lo ordinario, sin estridencias, en la vida real de nuestras familias y de nuestro quehacer universitario. En cada gesto de servicio, en cada jornada de estudio, en cada tarea administrativa, Dios viene y se anuncia. Que esta Navidad nos encuentre disponibles para acogerlo en lo simple, en lo cotidiano, en lo que pareciera insignificante, pero que transforma, transforma el corazón.
2: Vivimos tiempos desafiantes como país y como humanidad. Si no permitimos que Dios toque nuestras heridas y desarme nuestros miedos, no podremos construir la fraternidad que anhelamos. Como los Reyes Magos, sigamos la luz que nos conduce a Belén. Que también nosotros encontremos en la humildad del niño la sabiduría que necesitamos para trabajar juntos por un futuro de esperanza.
3: María y José, en su sencillez, acogieron el acontecimiento más grande de la historia en un lugar pequeño y precario. Allí, donde parecía que nada extraordinario podía suceder, Dios obró maravillas. Así también en nuestra comunidad universitaria, en medio de lo ordinario, Dios quiere seguir sembrando unidad, amistad y humildad y renovación. Pidamos la gracia de esta Navidad para que la luz de Cristo ilumine cada paso que damos como comunidad y que Él nos conceda unidad, fraternidad y esperanza en el camino que emprendemos hacia el próximo año.
0: A toda nuestra querida familia universitaria, docentes, administrativos, estudiantes, graduados y aliados externos, deseamos que el nacimiento de Jesús renueve su alegría, fortalezca su fe y avive su esperanza. Que el Señor bendiga a cada familia, conceda paz a Bolivia y nos permita trabajar unidos para un 2026 lleno de frutos, de servicio y crecimiento. Feliz Navidad y bendecido Año Nuevo.
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Bueno, gracias. Como nos hacen sentir como en casa, o mejor aún, nos vamos a quedar a vivir acá y en la concha, y algún día se van a arrepentir de habernos tratado así de bien. Muchas gracias a todos. Muy buenas noches.

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1: Son las 9 de la mañana, 57 minutos.

0: Conferencia Episcopal Boliviana. Centésimo décimo séptima Asamblea de Obispos de Bolivia.
1: Peregrinos de esperanza. La esperanza no defrauda. Romanos 5:5. Los obispos de Bolivia, reunidos en Cochabamba en la centésima décima sexta asamblea, saludamos al pueblo que peregrina en Bolivia. Año jubilar y bicentenario de Bolivia. Este año la Iglesia Universal experimenta una renovación al celebrar los 2025 años del nacimiento de Jesucristo, como también la celebración del bicentenario de Bolivia. Celebramos estos acontecimientos con todos los fieles de la Iglesia en Bolivia, experimentando la alegría de renovar nuestra fe en la acción salvadora de Dios. Hemos aprovechado estos acontecimientos para fortalecer la vitalidad de la Iglesia y asumir un compromiso personal y comunitario en la transformación de la realidad conforme a los criterios del reino de Dios. Peregrinos de esperanza, no es quedarse conformes donde estamos, es saber encontrar una fuerza interior para superar las adversidades y mejorar nuestra condición de vida. Opción preferencial por los pobres. En comunión con la historia de la Iglesia y las motivaciones pastorales del Papa León XIV, reafirmamos nuestro compromiso eclesial de difundir y alentar todos los esfuerzos para que la acción social de la Iglesia por los pobres sea cada vez más visible y cotidiana, de manera que no es una acción superficial, ocasional y opcional, sino forma parte esencial de la identidad de la Iglesia. En este sentido, siguiendo el proceso de reflexión y actualización, hoy estamos llamados a hacer de este Evangelio Iglesia pobre para los pobres. Como afirma el Papa en la exhortación apostólica Dilexite 104, el cristiano no puede considerar a los pobres solo como un problema social. Estos son una cuestión familiar, son de los nuestros. Nuestra relación con ellos no puede reducir a una actividad o a una oficina de iglesia. Se nos pide dedicar tiempo a los pobres, presentarles la amable atención, escucharlos con interés, acompañarlos en los momentos más difíciles y reconocer en los pobres el rostro de Cristo. Que María, nuestra Madre, interceda por nosotros, los obispos de Bolivia, Cochabamba, 11 de noviembre del 2025.
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0: En esta Navidad volvemos a contemplar el misterio de Dios que se hace cercano. El Evangelio nos recuerda, la palabra se hizo carne y habitó entre nosotros. En la pequeñez de un pesebre, Dios se acerca silenciosamente a nuestra vida universitaria, a nuestras familias, a nuestras luchas cotidianas. En la encarnación, Dios dignificó plenamente la condición humana. Hoy celebramos esa dignidad que Él reafirma al hacerse pequeño y vulnerable por amor a nosotros.
1: Los pastores fueron los primeros en escuchar el anuncio de la alegría. Hombres sencillos, inmersos en su trabajo cotidiano, pero con el corazón dispuesto. Dios actúa así, viene en lo ordinario, sin estridencias, en la vida real de nuestras familias y de nuestro quehacer universitario. En cada gesto de servicio, en cada jornada de estudio, en cada tarea administrativa, Dios viene y se anuncia. Que esta Navidad nos encuentre disponibles para acogerlo en lo simple, en lo cotidiano, en lo que pareciera insignificante, pero que transforma, transforma el corazón.
2: Vivimos tiempos desafiantes como país y como humanidad. Si no permitimos que Dios toque nuestras heridas y desarme nuestros miedos, no podremos construir la fraternidad que anhelamos. Como los Reyes Magos, sigamos la luz que nos conduce a Belén. Que también nosotros encontremos en la humildad del niño la sabiduría que necesitamos para trabajar juntos por un futuro de esperanza.
3: María y José, en su sencillez, acogieron el acontecimiento más grande de la historia en un lugar pequeño y precario. Allí, donde parecía que nada extraordinario podía suceder, Dios obró maravillas. Así también en nuestra comunidad universitaria, en medio de lo ordinario, Dios quiere seguir sembrando unidad, amistad y humildad y renovación. Pidamos la gracia de esta Navidad para que la luz de Cristo ilumine cada paso que damos como comunidad y que Él nos conceda unidad, fraternidad y esperanza en el camino que emprendemos hacia el próximo año.
0: A toda nuestra querida familia universitaria, docentes, administrativos, estudiantes, graduados y aliados externos, deseamos que el nacimiento de Jesús renueve su alegría, fortalezca su fe y avive su esperanza. Que el Señor bendiga a cada familia, conceda paz a Bolivia y nos permita trabajar unidos para un 2026 lleno de frutos, de servicio y crecimiento. Feliz Navidad y bendecido Año Nuevo.
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1: Son las 10 de la mañana, 40 minutos.

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1: Son las 10 de la mañana, 57 minutos.

0: Conferencia Episcopal Boliviana. Centésimo décimo séptima Asamblea de Obispos de Bolivia.
1: Opción preferencial por los jóvenes. Nuestra población boliviana cuenta con un alto porcentaje de jóvenes. Esta realidad exige una atención del Estado y de la Iglesia. Los jóvenes son el presente de nuestra sociedad. Por lo tanto, necesitan ser protagonistas en escribir la historia del país, siendo el rostro de esperanza. Optar por los jóvenes significa dejar que los jóvenes sean jóvenes en la vida y misión de la Iglesia, asumiendo su formación humana y cristiana. A ustedes, jóvenes, les pedimos que sigan adelante con su compromiso bautismal de colaborar en la catequesis, misiones, voluntariado, grupos y movimientos juveniles. Como Iglesia necesitamos despojarnos de nuestras estructuras cerradas para dar espacios al liderazgo de los jóvenes, a la escucha de su voz, porque solo con su aporte creativo y de nuevas ideas se renueva la vida de la Iglesia. Hoy es necesario renovar el compromiso de facilitar a los jóvenes el encuentro personal con Cristo. Es fundamental que cada joven conozca y llegue a amar la historia, el pensamiento y las actitudes de Jesús, porque solo en Él alcanzamos la salvación y la plenitud de la vida. Que cada joven sea testigo de la misión digital. Nueva etapa en Bolivia. Felicitamos al nuevo gobierno y deseamos el mejor de los éxitos en su servicio por el bien común de los bolivianos. Reconstruir la democracia no es tarea fácil, tampoco es responsabilidad de unos cuantos. Requiere asumir actitudes de reconciliación y participación, además del compromiso de todos con generosidad y valentía, honestidad y transparencia, para generar cada día espacios de diálogo, consenso, encuentro fraternal y respeto. Exige una mentalidad nueva y propositiva para no estancarnos en intereses mezquinos de unos pocos. Este desafío de cambios estructurales es urgente, pero tenemos que ser conscientes que no hay soluciones inmediatas. Por eso, en actitud de confianza, demos tiempo a este proceso. El país está destrozado y no podemos ser indiferentes a colaborar y esforzarnos de distintas maneras para caminar hacia una estabilidad socioeconómica, institucional y cultural. Es posible salir de esta crisis, pero los primeros en comprometernos debemos ser nosotros mismos. Caminando juntos es posible avanzar, esa es nuestra esperanza. Hacia la luz de la Navidad, pronto comienza nuestra preparación para celebrar el nacimiento de nuestro Señor Jesucristo. Que sea una ocasión para dejarnos iluminar con su encarnación, de que María, nuestra Madre, interceda por nosotros, los obispos de Bolivia, Cochabamba, 11 de noviembre del 2025.
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1: Son las 11 de la mañana, 22 minutos.

0: En esta Navidad volvemos a contemplar el misterio de Dios que se hace cercano. El Evangelio nos recuerda, la palabra se hizo carne y habitó entre nosotros. En la pequeñez de un pesebre, Dios se acerca silenciosamente a nuestra vida universitaria, a nuestras familias, a nuestras luchas cotidianas. En la encarnación, Dios dignificó plenamente la condición humana. Hoy celebramos esa dignidad que Él reafirma al hacerse pequeño y vulnerable por amor a nosotros.
1: Los pastores fueron los primeros en escuchar el anuncio de la alegría, hombres sencillos, inmersos en su trabajo cotidiano, pero con el corazón dispuesto. Dios actúa así. Viene en lo ordinario, sin estridencias, en la vida real de nuestras familias y de nuestro quehacer universitario, en cada gesto de servicio, en cada jornada de estudio, en cada tarea administrativa. Dios viene y se anuncia. Que esta Navidad nos encuentre disponibles para acogerlo en lo simple, en lo cotidiano, en lo que pareciera insignificante, pero que transforma, transforma el corazón.
2: Vivimos tiempos desafiantes como país y como humanidad. Si no permitimos que Dios toque nuestras heridas y desarme nuestros miedos, no podremos construir la fraternidad que anhelamos. Como los Reyes Magos, sigamos la luz que nos conduce a Belén. Que también nosotros encontremos en la humildad del niño la sabiduría que necesitamos para trabajar juntos por un futuro de esperanza.
3: María y José, en su sencillez, acogieron el acontecimiento más grande de la historia en un lugar pequeño y precario. Allí, donde parecía que nada extraordinario podía suceder, Dios obró maravillas. Así también en nuestra comunidad universitaria, en medio del ordinario, Dios quiere seguir sembrando unidad, amistad y humildad y renovación. Pidamos la gracia de esta Navidad para que la luz de Cristo ilumine cada paso que damos como comunidad y que Él nos conceda unidad, fraternidad y esperanza en el camino que emprendemos hacia el próximo año.
0: A toda nuestra querida familia universitaria, docentes, administrativos, estudiantes, graduados y aliados externos, deseamos que el nacimiento de Jesús renueve su alegría, fortalezca su fe y avive su esperanza. Que el Señor bendiga a cada familia, conceda paz a Bolivia y nos permita trabajar unidos para un 2026 lleno de frutos, de servicio y crecimiento. Feliz Navidad y bendecido Año Nuevo.
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1: Son las 11 de la mañana, 40 minutos.

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1: Son las 11 de la mañana, 57 minutos.

0: Conferencia Episcopal Boliviana. Centésimo décimo séptima Asamblea de Obispos de Bolivia.
1: Peregrinos de esperanza. La esperanza no defrauda. Romanos 5:5. Los obispos de Bolivia, reunidos en Cochabamba en la centésima décima sexta asamblea, saludamos al pueblo que peregrina en Bolivia. Año jubilar y bicentenario de Bolivia. Este año la Iglesia Universal experimenta una renovación al celebrar los 2025 años del nacimiento de Jesucristo, como también la celebración del bicentenario de Bolivia. Celebramos estos acontecimientos con todos los fieles de la Iglesia en Bolivia, experimentando la alegría de renovar nuestra fe en la acción salvadora de Dios. Hemos aprovechado estos acontecimientos para fortalecer la vitalidad de la Iglesia y asumir un compromiso personal y comunitario en la transformación de la realidad conforme a los criterios del reino de Dios. Peregrinos de esperanza, no es quedarse conformes donde estamos, es saber encontrar una fuerza interior para superar las adversidades y mejorar nuestra condición de vida. Opción preferencial por los pobres. En comunión con la historia de la Iglesia y las motivaciones pastorales del Papa León XIV, reafirmamos nuestro compromiso eclesial de difundir y alentar todos los esfuerzos para que la acción social de la Iglesia por los pobres sea cada vez más visible y cotidiana, de manera que no es una acción superficial, ocasional y opcional, sino forma parte esencial de la identidad de la Iglesia. En este sentido, siguiendo el proceso de reflexión y actualización, hoy estamos llamados a hacer de este Evangelio Iglesia pobre para los pobres. Como afirma el Papa en la exhortación apostólica Dilexite 104, el cristiano no puede considerar a los pobres solo como un problema social. Estos son una cuestión familiar, son de los nuestros. Nuestra relación con ellos no puede reducir a una actividad o a una oficina de iglesia. Se nos pide dedicar tiempo a los pobres, presentarles amable atención, escucharlos con interés, acompañarlos en los momentos más difíciles y reconocer en los pobres el rostro de Cristo. Que María, nuestra Madre, interceda por nosotros. Los obispos de Bolivia, Cochabamba, 11 de noviembre del 2025.
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1: Horas 13 minutos 4 segundos. Amigos, bienvenidos a la Hora del País Meridiano. Es momento de resumir las noticias destacadas que se han registrado en las últimas horas. Una agenda informativa que estaremos desarrollando en los próximos minutos y tienen que ver con diferentes temas económicos y también la mirada enfocada en lo que será esta cumbre minera convocada por el gobierno para este día miércoles y jueves en la ciudad de La Paz. Son varios temas que estaremos desarrollando en los próximos minutos. Una vez más, bienvenidos y permítanos iniciar la Hora del País revisando a continuación principales titulares. Empresarios del norte despachan su primera carga por Brasil tras los bloqueos y consolidan una nueva ruta de exportación hacia España. Gobernación declara alerta amarilla por incendios tras nuevo siniestro en Totora que arrasó más de 70 hectáreas. Diputado Pacheco denuncia que ministro Mauricio Zamora tiene sentencia ejecutoriada y advierte 21 autoridades con antecedentes. Es momento de ampliar las noticias más importantes en los próximos minutos. Amigos, bienvenidos a su espacio informativo nacional, La Hora del País.
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1: Comenzamos con el desarrollo de las noticias. Nos trasladamos hasta Trinidad. Empresarios del norte han despachado su primera carga por Brasil, esto tras los bloqueos, y de esta manera están consolidando una nueva ruta de exportación hacia España. Nos trasladamos hasta Trinidad. Edgar Ramos, con usted.
2: Muchísimas gracias. Sí, efectivamente, el presidente de Cadex Nord y también los empresarios de Pando y norte del Beni, especialmente los que manejan la cadena de la castaña, han decidido sacar su exportación por Brasil, llegando a Puerto Manaus. Esto tiene un recorrido de más de 1.200 kilómetros y han asegurado que esta es una nueva ruta alterna que se va a utilizar y se va a priorizar esta ruta debido a que en La Paz, en Cochabamba y en Oruro hay diferentes bloqueos que perjudican la exportación de los productos, aseguró Agustín Vargas.
3: La ruta por el puerto de Manaus. Estamos con un camión ahora en nuestra empresa, en la beneficiadora San Agustín, viendo la posibilidad de retomar esa ruta que harto tiempo la dejamos por temas de logística y por el tema de algunos requisitos que necesitaban las empresas para poder salir. Hoy hemos logrado que se nos abran otra vez las puertas del puerto de embarque de Manaus y es por eso que en este momento estamos con una de los camiones que está con toda su documentación en regla para poder reabrir ese puerto, que significa una salida más a los mercados internacionales. Es una necesidad debido a la falta de puertos nuevos para poder sacar nuestro producto y debido a los constantes problemas que han habido acá en Bolivia que nos han retrasado y nos han cercenado la posibilidad de llevar una continuidad de trabajo de exportación en este país. Y el producto de eso es que ahora nuestra Amazonía, la región amazónica, los departamentos de Pando, de Beni, el norte de La Paz, estamos teniendo oportunidad para poder abrir esta nueva ruta a través del puerto de Manaus.
2: Empresarios desde Pando, empresarios del norte de La Paz, también del departamento del Beni, van a sacar todos sus productos de exportación por esta ruta. Para la Hora del País, Fides Trinidad.
1: Gracias, Edgar, por esa información. Puerto de embarque de Manaus, una alternativa, como lo acaba de mencionar el sector, para las exportaciones bolivianas. Uno, a raíz también de lo que ha sido los bloqueos. Durante los días de bloqueo se ha reportado pérdidas económicas millonarias por parte de la Cámara Departamental de Exportadores de La Paz, al menos 1.150 millones de dólares, 50 millones por día. Vamos a continuar continuar con más noticias en la hora del país. Y atención, el IPCE advierte que persiste la incertidumbre internacional y alerta nuevos problemas logísticos para las exportaciones. En entrevista con Radio Fides, el gerente general del Instituto Boliviano de Comercio Exterior, Gary Rodríguez, advirtió que pese a la aclaración realizada por el Ministerio Público, persiste la incertidumbre en los mercados internacionales sobre las exportaciones nacionales. Asimismo, reveló que el sector espera confirmar nuevas dificultades logísticas relacionadas con el caso de madera retenida en Chile.
4: Internacionales son extremadamente sensibles, ¿no? Eso es lo que hay que decir y eso es lo que estamos reclamando, que en la medida que esto no se solucione rápidamente, el daño va a seguir abundando. Incluso ya hay una aprehensión internacionalmente en contra del sector maderero boliviano, en contra de la exportación boliviana. Estoy esperando una confirmación de otro problema que se podría dar por el tema logístico de transporte y con algún otro puerto, producto de esta situación, reitero, de este exceso que se está dando desde el punto de vista procedimental en Arica. Una vez más, valorar que el involucramiento del sector público, de las entidades, de los tres órganos del Estado prácticamente, a favor de nuestra causa.
1: No podemos dejar de preguntarle, gerente, ¿a qué caso se refiere este último dato que usted nos acaba de mencionar? ¿Es algo relacionado con el tema maderas?
4: Así es, y obviamente como IPCE siempre estila hacer, todo lo que anunciamos o denunciamos, lo fundamentamos. Estoy en la espera de una confirmación de una situación que, reitero, se daría por una aprehensión más que por una comprobación de algo, ¿no? Y estamos teniendo dificultades como sector en la medida que no se aclara la situación de estos contenedores que están detenidos. Y no sé si usted sabe, no es hace un mes, ni son dos meses, son más de seis meses que estamos en esta situación. Lo que se conoció fue en el 8 de junio cuando este fiscal de Arica hace una intervención pública.
1: Declaraciones del gerente general del IPCE. Vamos a dejar de lado este tema. Continuamos con más noticias. Y Súmate está denunciando que empresa panameña acumuló una fortuna millonaria por supuesto lavado de dinero y falta de controles estatales. Apolinar Paco.
5: Gracias, buenas tardes. Oyentes de Fides en todo el país y la senadora de Súmate, Claudia Mallón, denunció que una empresa panameña de nombre Tanus Ventures amasó una fortuna de 21,000 millones de bolivianos en pocos años frente a la falta de un control del Estado. Mallón denunció que esta empresa estaría dedicada al lavado de dinero con la fachada de empresa que alquila bienes inmuebles y cuyo capital era de apenas 60,000 bolivianos. Exige a impuestos nacionales explicaciones de cómo esta empresa generó este patrimonio millonario.
6: La documentación de una supuesta empresa que se denomina Tanus Ventures, que el 2014, en octubre, dio inicio y su patrimonio era de 60,000 bolivianos. Extrañamente, el 2015, su patrimonio ascendió a casi 21,000 millones de bolivianos. Es decir, ¿qué hace Impuestos Nacionales? ¿Cómo controla a una empresa que supuestamente se encarga del tema inmobiliario y solo alquila? Estamos hablando de supuestas empresas que presuntamente lavarían dinero. Impuestos Nacionales, a un ciudadano de a pie, a usted, a nosotros, si hay un error en la factura, multa. A los empresarios, a los emprendedores, multa. Pero estas empresas, es una empresa panameña. Tanus Ventures es una empresa panameña que extrañamente el 2014 inició con un capital de 60,000 bolivianos, pero el 2015 aumenta su patrimonio a casi 21 millones de bolivianos, solamente y únicamente con el rubro de alquilar.
5: La senadora Mallón emplaza a las entidades del Estado a investigar a este tipo de empresas que amasan fortunas a través presuntamente del lavado de dinero. Para la hora del país, Fides La Paz.
1: La observación que realiza la asambleísta nacional. Vamos a continuar con más noticias en la hora del país y cae en 66% las exportaciones forestales por el caso madera y supera el impacto de la pandemia. En entrevista con Radio Fides, el gerente general del Instituto Boliviano de Comercio Exterior, Gary Rodríguez, advirtió que la paralización de contenedores de madera por más de 6 meses ya ocasionó una caída del 60% en las exportaciones forestales durante el segundo trimestre de 2026, con pérdidas superiores a los 16 millones de dólares. Señaló que el impacto económico ya supera las pérdidas registradas por el sector durante la pandemia del COVID-19 en 2020, situación que pone en riesgo la continuidad de empresas, empleos y la actividad económica en las comunidades vinculadas al aprovechamiento forestal sostenible.
4: Durante el segundo trimestre, ¿no?, entre abril y junio del 2026, han experimentado una caída del 66% comparativamente al año anterior del 2024. Ahora, eso significa pérdidas superiores a 16 millones de dólares. Esta pérdida es superior, para que tenga idea del impacto que se está dando, es superior a esa situación dantesca que vivimos de paralización del comercio en el año 2020, cuando enfrentamos la pandemia del COVID. Entonces, no es un tema menor, no es un sector menor, por la connotación no solo económica, sino fundamentalmente social que está teniendo. Recientemente, los municipios de los lugares donde se están explotando las maderas también se han manifestado con la preocupación del caso, porque hay muchísimas comunidades, muchísimas poblaciones que tienen que ver con el manejo sostenible, el aprovechamiento sostenible de los bosques, que están siendo afectados. Y por causa de quién, de una sola persona que lamentablemente hizo pública una situación no comprobada, no respaldada, y que enloda nuestro nombre como país y del sector forestal como exportador.
1: Amigos, pausa en la hora del país meridiano. Cuando retornemos, estaremos revisando la declaratoria de alerta amarilla a la gobernación de Cochabamba. Esto tras incendios registrados en Totora, que arrasó a más de 70 hectáreas.
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2: Más noticias en La Hora del País. Y la gobernación de Cochabamba ha declarado emergencia, esto tras nuevo siniestro en Totora que ha arrasado más de 70 hectáreas. Vamos a ampliar esta noticia con usted, Johnny Choque.
3: Gracias. El jefe de la Unidad de Gestión y Riesgo de la Gobernación, René Camacho, informó que Cochabamba activó la alerta amarilla por los incendios que se registran actualmente. Se han atendido un total de 38 incendios, el último el día de ayer en el municipio de Totora, donde más de 70 hectáreas fueron afectadas. Este es el informe que daba a conocer.
4: A sofocar el fuego allá en Totora, ¿no? Que era bastante... bastante grande que se veía, ¿no? Entonces, pero sin embargo, el municipio, a través de los pobladores de la zona y el personal que tiene el municipio más, esta mañana nos han reportado, tanto el alcalde como el UGR de ahí de ese municipio, nos han reportado que han sofocado el incendio, y de esa manera hemos abordado un poco la misión de ir hasta allá para poder colaborar en la sofocación del incendio, ¿no? Pero sí se ha controlado el incendio.
3: ¿Cuántas hectáreas se han quemado?
4: De acuerdo al reporte que hace el señor alcalde de allá del municipio de Totora, pues deben ser posiblemente entre los 70 y 80 hectáreas que se han quemado, ¿no?
3: ¿Pastizales, arbustos?
4: Bueno, hay árboles de pino, de eucalipto, pastizales y arbustos, principalmente de porte medio, alto, ¿no? Principalmente.
3: A la fecha, ¿cuántos incendios son ahora?
4: Tenemos reportado 38 incendios dentro del departamento.
3: Para La Hora del País, Fides Cochabamba.
2: Importante el dato, 38 incendios en el departamento de Cochabamba. Vamos a continuar con más noticias. Y en Tarija persiste el incendio, además de focos de calor. Vamos a revisar declaraciones con respecto a lo que está ocurriendo, un impacto en la región de Los Intis que está reportando contaminación por estos incendios en Tarija y organiza además ayuda humanitaria. Nos trasladamos hasta Sucre, Edwin Urizar.
5: Muchas gracias, Gabriela. Buenas tardes a todo el país. La alcaldesa del municipio de Camargo, de municipio que está simplemente a 30 minutos del departamento de Tarija, ha confirmado que la afectación al medio ambiente ya se está sintiendo en la región de Los Intis del departamento de Chuquisaca, más propiamente en los municipios que son colindantes con este departamento afectado por los incendios. En ese sentido, se está hablando entre las autoridades de los municipios de Los Intis, principalmente Culpina, Villa Charcas, Villa Besia, Camargo y otros, para llegar con ayuda humanitaria al departamento de Tarija. Escuchemos las palabras de Marcela Mendoza, alcaldesa de Camargo.
6: No, la verdad que, bueno, la afectación sí ya se ve porque estamos a 2 horas y media nosotros como municipio de Camargo, Villavecia y Carreras están más cerca aún. Justamente eso estábamos hablando esta mañana con la alcaldesa de Villavecia, de poder colaborar con algo, con lo que se pueda como municipios. No tenemos muchos recursos, pero la solidaridad es grande de los municipios vecinos hacia Tarija, que vamos a ver la manera de poderles apoyar, ya sea con víveres, agua. Usted sabe que en estos desastres todo es bienvenido para la gente que está trabajando y para los que están siendo afectados en el municipio de Tarija.
5: Ante esta afectación está despertando la solidaridad de municipios colindantes con la región afectada por los incendios. Hablamos de Las Carreras, Villa Besia, Camargo, Culpina y otros municipios que están aledaños al departamento de Tarija, que van a hacer llegar vitoallas, algunos apoyos principales para poder combatir los fuegos, según manifestaba la alcaldesa de Camargo. Para La Hora del País, Loyola Fides Sucre.
2: Edwin, solo para precisar, los tres municipios afectados colindantes en Tarija son Camargo, Villa Besia y hacía referencia a un tercero.
5: Las Carreras, Gabriela, el municipio de Las Carreras, que están más prontos, próximos al departamento de Tarija. Reiteramos, Camargo, Villa Besia y Las Carreras son los municipios que ya están sintiendo afectación a su medio ambiente.
2: Muy bien, le agradezco por este contacto. Vamos a continuar con más noticias. Nos trasladamos hasta Potosí. Diego Quispe, Potosí envía el coche bombero Halcón y personal especializado, esto para combatir los incendios en Tarija.
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8: ...12:22.
9: Gracias, Gabriela. Buenas tardes a todo el país. El coronel Pompeo Sánchez, comandante departamental de policía en Potosí, manifestó que en un gesto de auxilio y coordinación interdepartamental, el comando general de la policía dispuso el traslado del carro bombero Halcón desde Potosí hacia Tarija. La unidad especializada se desplazará en las próximas horas para reforzar las labores de sofocación en los incendios forestales que consumen la región tarijeña.
10: El Comando Departamental de Policía de Potosí informa a la población en general que por instrucciones del Comando General se está disponiendo el despliegue de un coche bombero denominado Halcón para sofocar los incendios forestales que se están produciendo en el departamento de Tarija. Ya previa coordinación con ese comando se ha coordinado el desplazamiento de personal, el desplazamiento de este coche bombero para la sofocación de estos incendios. La policía boliviana comprometida para combatir la lucha contra este hecho que afecta a nuestro medio ambiente, a nuestra naturaleza, estamos enviando nuestro personal especializado. Estamos comprometidos a poder combatir con este flagelo. Van a desplazarse 4 efectivos policiales, son especialistas en el manejo uso de este coche bombero denominado Halcón, que van a realizar este desplazamiento en horas de la mañana. Están haciendo los últimos detalles de revisión técnica del motorizado y van a avanzar al departamento de Tarija. El tiempo que sea necesario y el tiempo que la superioridad también así lo disponga.
9: Para la hora del país, Fides Potosí.
2: La Fiscalía de Oficio ha iniciado investigación en contra de 5 personas en torno a los responsables de provocar los incendios en Tarija. Respecto a la situación por la que está atravesando este departamento, jurista no descarta que loteadores estén detrás de los incendios, sobre todo en la campiña. Daniel León, con usted.
11: Gracias, Gabriela. Hay que abrogar leyes incendiarias del tiempo de Evo Morales Ayma. De esto se sirven los loteadores. Lo sostiene el abogado Esteban Ortuño, quien habló a través de Fides.
12: Por falta de respuesta del nivel de la justicia, ¿los loteadores se sirven de estos vacíos?
13: Así es, porque o sea, esa es la realidad de Tarija específicamente. Porque en Bolivia, en todo caso, si vas a ir al oriente, vas a tener a los que buscan pretender ampliar la frontera agrícola para el tema de ganadería, de madera, etcétera, etcétera. Pero en Tarija, en Cercado, que no tenemos nosotros una aptitud de ganado, ganadera, o no tenemos una vocación forestal, sí tenemos el mal de los loteadores, que se ven en las actividades incendiarias a efectos de, podría ser, habilitar tierras que por otro lado son ilegales para hacer asentamientos humanos. Volvemos a lo mismo, son criterios de una serie de ilegalidades que terminan siempre, repito, aprovechándose de la falta de reacción de las instituciones judiciales y del Ministerio Público, lamento tener que decirlo de manera tan clara, a efectos de poder sancionarlos de manera debida.
11: Y ahora, para la hora del país, Fides Tarija, 100% energía limpia.
2: Se reporta incendios en Cochabamba, en Tarija, pero también la afectación va por el tema de sequías. En Chuquisaca, el 50% de la producción de trigo en Villa Mojocoya está perjudicada debido a esta información. Edwin, retorno con usted.
5: Así es, Gabriela, estamos transitando la época seca de la gestión y la sequía está golpeando fuertemente a varios municipios del departamento de Chuquisaca, municipios productores, entre ellos Villa Mojocoya, principal productor de granos de trigo propiamente en este departamento. 50% de la producción de trigo ha rebajado producto de esta afectación de la sequía, según informaba el alcalde de Villa Mojocoya, Richard Lomar.
14: Ese problema es grande, ¿no? El tema de la sequía afectó de gran manera la producción de trigo. Decimos que un 50%, antes cosechábamos cerca de 8.000 toneladas, hoy 4.000. Y ahí acompañó también el tema del mercado, ¿no? Mira que antes hacíamos la venta directamente a EMAPA. Hoy en día EMAPA no está comprándonos, entonces eso también afecta a la parte de producción. Pero de todas formas, bueno, pues esperemos que los años también cambien, y bueno, pero hoy nos tocó nomás este año pasar esta situación crítica en nuestro municipio.
5: El poco mercado que encuentra esta producción de trigo está siendo llevado a los mercados más próximos, la capital Sucre, mercados como Potosí y Tarija. Antes se vendía a EMAPA, sin embargo, no se está pudiendo comercializar este grano hacia esta estatal. Sin embargo, se está también lamentando que son 18 los municipios en Chuquisaca que han declarado desastre debido a la sequía, más de 30.000 familias productoras afectadas.
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1: Más noticias en La Hora del País. Y desde la Asamblea Legislativa, diputado Pacheco ha denunciado que el ministro de Obras Públicas tiene sentencia ejecutoriada y advierte 21 autoridades con antecedentes. Ampliamos esta noticia, la denuncia que surge por parte del diputado Pacheco Apolinar Paco.
2: Gracias, buenas tardes. Y el diputado de la Alianza Popular, Rolando Pacheco, denuncia que el ministro de Obras Públicas, Mauricio Zamora, está impedido de asumir cargos en el Estado al contar con una sentencia ejecutoriada por el delito de falsedad ideológica. El asambleísta de la Alianza Popular presentó la sentencia contra el ministro Zamora, emitida por el Tribunal Noveno de Sentencia del Tribunal de Justicia de La Paz el 2022. Exige la renuncia del ministro Zamora y anuncia acciones legales por esta designación en el Estado.
3: Hemos detectado que 21 autoridades, entre ministro y viceministro, cuentan con antecedentes, hasta con sentencia ejecutoriada, como tal el señor Mauricio Zamora Lievers, sentenciado, y hoy ministro de Obra Pública. Yo le pido al señor ministro actual y al presidente que nos respondan cómo pisotea la constitución política del Estado en su artículo 232, numeral 4, en el cual indica claramente que no tienen que tener antecedentes. Peor sentencia, pero este señor ahí lo tiene. Es por ende que en mi calidad de diputado obviamente voy a accionar, no voy a mirar de palco, estoy pidiendo una petición de informe.

0: el ministro de Obras Públicas, Servicios y Vivienda, Mauricio Zamora, que llegó este martes a Oruro para sostener reuniones con autoridades departamentales y municipales. Ha llevado varias reuniones y, bueno, Radio Fides le ha consultado a propósito de estas denuncias realizadas por Rolando Pacheco, quien lo acusó de contar con sentencia ejecutoriada que le impediría ejercer funciones públicas. Zamora ha rechazado las acusaciones y aseguró que no tiene ninguna sentencia ejecutoriada en su contra. Sin embargo, ha aclarado que sí ha estado involucrado en un proceso judicial relacionado con su hermana. Sin embargo, insistió que dicho proceso no derivó en una sentencia ejecutoriada en su contra. Lo escuchamos.
1: Parece que no tiene buena información el diputado, debería informarse más, si no, no estaría yo aquí como ministro. Yo voy a lanzar una conferencia de prensa para que podamos aclarar la situación, pero yo pienso que hay que dejar la vieja política. El diputado parece que está en la vieja política o hay algunos intereses ocultos para que el ministro Zamora deje de ser ministro. Yo pienso que cuando uno trabaja más fuerte por la población, vienen otro tipo de cosas. Creo que tienen que informarse y cualquier cosa le puedo dar mi número de teléfono para que le explique todo mi caso al diputado.
2: ¿Tiene pendientes?
1: No, evidentemente sí he tenido un proceso judicial, no mío, de mi hermana, donde se me ha perseguido judicialmente por más de 10 años, ¿no? Y eso se encuentra en la justicia, pero no tiene sentencia ejecutoriada.
0: Para la hora del país, Fides Oruro.
3: Gracias, Emanuel. Vamos a continuar con más noticias. Cambiamos y Durbia Andrea Blanco ha renunciado en las últimas horas a la Dirección de Igualdad de Oportunidades. Durbia Andrea Blanco presentó su renuncia a la Dirección de Igualdad de Oportunidades y dio a conocer su decisión mediante una publicación en su cuenta personal de Facebook. En el mensaje agradeció al ministro de la Presidencia, José Luis Lupo, por la oportunidad de ejercer el cargo y afirmó que deja sus funciones con la tranquilidad de haber actuado con honestidad, profesionalismo y absoluto compromiso con el servicio público. Asimismo, señaló que continuará trabajando por la igualdad de oportunidades, la prevención de la violencia y la equidad desde cualquier espacio de el que pueda aportar. Blanco también agradeció a su equipo de trabajo y a las personas que respaldaron su gestión, destacando que los cargos son temporales, pero las convicciones permanecen. La ahora exdirectora de Igualdad de Oportunidades fue protagonista de un amplio debate público tras afirmar que decidió no tener hijos para no perder años en casa, realizando labores domésticas, declaraciones que en su momento generaron diferentes reacciones. Vamos a continuar con más noticias en la hora del país meridiano. De tres colaboradores que llegaron al gabinete, solo uno vigente sigue cerca de Samuel. Vamos a revisar estas declaraciones que dan cuenta que el empresario y líder de Unidad Samuel Doria Medina aclaró este martes que el ministro de Economía, Gabriel Espinosa, ya no forma parte de su equipo político, pese a que ambos trabajaron juntos durante un tiempo en la campaña electoral. En entrevista con Radio Fides, explicó que el actual titular de Economía se apartó posteriormente y que desde ese entonces ha mantenido un contacto muy esporádico con él. En contraste, Doria Medina ratificó que la exministra de Turismo, Cintia Yáñez, continúa integrando su equipo, incluso después de haber renunciado al cargo hace 2 semanas, tras concluir la etapa de diseño de la estrategia para el sector. Destacó que mantiene una relación de trabajo con la ex autoridad de gobierno.
4: A ver, con Gabriela Espinosa trabajamos un tiempo en la campaña, pero después él se apartó y he tenido muy poco contacto con él.
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6: Horas, 40 minutos.
7: La siguiente etapa.
8: El ministro de Economía, ¿sigue siendo de su equipo?
4: No, como le digo, John, en la campaña hemos trabajado un tiempo determinado, pero después ya no he tenido

0: contacto, me he encontrado esporádicamente en alguna actividad social y demás, pero no tengo ningún contacto con José Gabriel Espinosa.
1: Cintia Yáñez sí fue de su equipo.
0: Cintia Yáñez es de mi equipo. Hacia adelante vamos a seguir trabajando. Trabajo con Cintia también varias décadas, una profesional muy eficiente y siempre va a tener un espacio en mi equipo.
1: ¿Lupo es del equipo de Samuel?
0: Sí, es de mi equipo, pero a ver, si a usted le ofrecen ser ministro, no va a ser pues ministro de Fides. Usted va a tener que definir como persona si acepta, si no acepta.
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14: Vamos a continuar con más noticias y estamos a un día del inicio de la cumbre minera 22 y 23 de julio en la ciudad de La Paz. Desde Potosí, la brigada parlamentaria denuncia que no fue invitada a esta cumbre. Diego Quispe.
15: Gracias, Gabriel. Existe molestia en la brigada parlamentaria de Potosí tras no haber recibido una invitación formal por parte del Ministerio de Minería para socializar la nueva normativa de este sector. La cumbre a realizarse desde el día de mañana sobre la minería, asegura, el diputado Juan José Torres aseguró que al ser el primer departamento generador de recursos mineros, sus autoridades, la universidad, el Comité Cívico Potosinista deberían ser convocados de manera prioritaria a esta cumbre nacional minera.
16: Existe un malestar. Ustedes saben que varios diputados y senadores me pidieron si realmente hemos recibido una invitación por parte del ministro de Minería, por lo cual hasta la fecha no ha llegado una invitación especial por parte del ministro de Minería a la brigada parlamentaria. Esto porque es conocimiento público que Potosí es el primer departamento que realmente genera o da este recurso a nivel nacional. Por lo tanto, era importante que sean invitados CONCIPO, la universidad, la brigada parlamentaria y otras autoridades. Solamente se ha sacado un comunicado en general. Esperemos que el ministro de Minería esté trabajando como ha mencionado el señor presidente. El señor presidente ha dicho que para poder elaborar un nuevo proyecto de ley minera tienen que estar sentados empresarios, la minería grande, la pequeña, y tiene que ser consultado por el Comité Cívico Potosinista y la universidad. No lo hicieron y esto puede ser un graso error que a futuro puede perjudicar al gobierno de nuestro presidente Rodrigo Paz.
15: Para la hora del país, Fides Potosí.
14: Bueno, respecto a este tema, y en las últimas horas, la Federación de Cooperativas Mineras Auríferas del Norte de La Paz, FECOMAN, ha anunciado que planteará en la Cumbre Nacional Minera una política de incentivos para sustituir el uso de mercurio en la explotación de oro. El sector sostiene que el cumplimiento de los compromisos ambientales asumidos por el país requiere financiamiento, asistencia técnica y tecnologías alternativas que permitan mantener la producción aurífera. Esta propuesta integra uno de los 6 ejes que la Federación presentará en la Cumbre Nacional Minera prevista inicie mañana en La Paz. Los planteamientos también incluyen seguridad jurídica frente a los avasallamientos, agilización de contratos mineros, fortalecimiento institucional, comercialización, lucha contra la minería ilegal y un régimen de inversiones e incentivos para el desarrollo del sector. Dejamos de lado ese tema, continuamos con más noticias y alrededor de 300 municipios se enfrentan dificultades para el mantenimiento de caminos, incluso el recojo de basura, esto por la escasez de diésel. Apolinar Paco, retorno con usted.
17: Gracias, buenas tardes. Y la Asociación de Municipalidades de Bolivia alerta que los más de 300 municipios del país enfrentan problemas de mantenimiento de carreteras, recojo de basura y otros servicios por la falta de diésel. El secretario ejecutivo de esta entidad, André Humérez, ha reportado que los municipios del país operan a un 60% de capacidad por el problema de los combustibles. Pide al gobierno cumplir su compromiso de resolver este conflicto.
18: Bueno, el tema de diésel es un tema que nos preocupa de sobremanera. En algunos municipios hemos tenido desabastecimiento, lo que ha ralentizado el trabajo de mantenimiento de carreteras, de caminos, el recojo de basura. Así que bueno, hemos pedido a la ANH a través de YPFD también se pueda ampliar el cupo. Y además el incremento del valor del diésel ha alterado sustancialmente los presupuestos que teníamos ya elaborados en los gobiernos municipales. Así que bueno, estamos esperando que se pueda normalizar en varios municipios. Tenemos problemas en Cochabamba, tenemos problemas en Trinidad, se prevé ya estabilidad. Así que esperamos que esto se pueda dar de esta manera, ¿no?
19: Mira, ¿a qué porcentaje están trabajando los municipios, por favor?
18: Estamos a más de 60% en los gobiernos municipales que están con problemas en cuanto a la dosificación de diésel, y estamos tratando de priorizar los servicios esenciales como el de recojo de basura para poder evitar problemas de sanidad en los gobiernos municipales y en las ciudades, ¿no?
17: Para la hora del país, Fides La Paz.
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1: Más noticias en La Hora del País, y desde Cochabamba reportan que el principal acusado del asesinato de un pastor muere tras ser linchado y quemado. Este hecho se ha registrado por una turba en el trópico. La Fiscalía, paralelo, abrió una investigación. Johnny Choque.
2: Muchas gracias, Gabriel. Así es, el coronel Eric Peralta, director de la Fuerza Especial de Lucha contra el Crimen en Cochabamba, informó que una turba ingresó a celdas policiales de Chinaota, donde sacaron al acusado de haber asesinado a un pastor en este sector. Posteriormente fue derivado a una plaza principal donde le rociaron combustible para posteriormente quemarlo. La policía rescató a este sujeto. Lamentablemente, cuando fue llevado a un hospital, presentaba heridas, quemaduras de tercer grado, lo cual le provocaron la muerte. Este es el informe.
3: El autor del delito de asesinato en la humanidad del pastor fue aprehendido por la policía, conducido a celdas policiales de Sinaota. Una turba de aproximadamente 300 personas irrumpan celdas policiales, rompan el candado, intimiden, amenacen y golpean a los policías que estaban por allá, tomando en cuenta la diferencia en cantidad, ¿no?, de 300 personas. Entonces es extraído de celdas policiales, conducido a un X lugar de la población de Sinaota, entre la plaza y la denominada Quencha Calle, que es una calle...
1: Vamos a dejar de lado ese tema, retornamos a La Paz, y el Departamento de La Paz no reporta focos de calor y la gobernación ha activado un plan departamental contra los incendios. El Departamento de La Paz se encuentra actualmente libre de focos de calor y sin incendios activos, así lo informó el director de Gestión Integral de Riesgos y Emergencias de la Gobernación, José Clavijo, esto tras la verificación realizada mediante sistema de monitoreo satelital. La autoridad explicó que los 34 focos de calor registrados hace un par de días, concentrados principalmente en el municipio de Apolo, correspondían a pequeños chaqueos que fueron controlados y extinguidos en su totalidad. En paralelo a este reporte, la gobernación presentó oficialmente el plan de desarrollo de contingencia contra incendios de biomasa, vegetales y forestales, instrumento que se enmarca, dice, en las leyes vigentes.
4: Los niveles departamentales representan en La Paz el 1.3% del total que tenemos en el país. Ya tenemos hasta la fecha, hasta el día 20, teníamos 34 focos de incendios, en los cuales el municipio más afectado era Apolo. Al día de hoy, esos focos pequeños que teníamos activados se han extinto y no tenemos ningún foco activo hoy. Como pueden ver, hay una gráfica en la que se ve la línea verde, es la representación de los 34 focos de incendio que hemos tenido en el departamento, en una relación con el total de los del gobierno, que son 1930 incendios, por lo cual nuestro índice por el momento es sumamente bajo. Estas afectaciones se vienen en crecimiento o más representativas desde los meses de agosto a noviembre, cuando tenemos vientos fuertes que pueden incrementar el tamaño del foco.
1: Declaraciones de las autoridades de la Gobernación de La Paz, el departamento sin focos de calor. Vamos a trasladarnos hasta Santa Cruz, Yamil Martínez. En las últimas horas, el secretario de Salud ha brindado un reporte respecto a lo que está ocurriendo, incendios en ese departamento.
5: Gracias, Gabriela. Buenas tardes. El secretario de Salud de la Gobernación, el doctor Germán Antelo, informó de la atención médica que se está brindando en los municipios con incendios que están siendo afectados en el departamento de Santa Cruz. Escuchemos al doctor Germán Antelo.
6: Siempre el humo y la propia actividad, digamos, relacionada con los incendios puede provocar daño. Hasta ahora no hemos tenido, no hemos lamentado ninguna lesión denunciada o intoxicación por esto. Esperemos que no lleguemos a eso. La gobernación está trabajando intensamente es para prevenir, se está generando, está haciendo concientización, porque eso es lo que vale, la conciencia, todo en medicina o en la vida misma de nosotros es prevención. Prevención para evitar el cáncer oral, ¿verdad? Evitar la colitis. Prevención en el incendio, que la gente no queme pues en su patio, que no queme la basura, que no queme los troncos o las cosas, ¿no? Algunos lo hacen de manera involuntaria, de manera irresponsable, y otros hasta lo pueden hacer.
0: 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Horas 57 minutos.
1: El reporte de manera oficial, hoy ha iniciado operaciones el COED en el departamento de Santa Cruz. Vamos a continuar con más noticias, y el presidente del estado, Rodrigo Paz, ha mencionado que se cuenta con las resoluciones correspondientes con el fin de ejecutar recursos económicos de la cooperación internacional y recursos económicos propios del país para afrontar la época de incendios forestales y de manera general el ingreso del Super Niño.
7: Todo el apoyo en Tarija y daremos todo el apoyo a nivel nacional. Segundo, se han armado ya todas las resoluciones necesarias para que los recursos que se han logrado de cooperación y los propios recursos que tenemos en el país ya estén listos para darle uso. Pero es indiscutible que ahora llega el Super Niño. Ya no llega el niño, llega el Super Niño. En Europa están teniendo récords de calor nunca visto, en los Estados Unidos de igual manera, el impacto, o en el norte, hemisferio norte, de mejor manera lo explicaré, están teniendo unos golpes de calor brutales, y aquí en el hemisferio sur, por el tema de la parte seca, los peligros sean incendios o inundaciones. Y estamos haciendo todo nuestro esfuerzo para tener los recursos para poder suplir de la mejor manera algo que tiene impacto ya incalculable. Lo que no podemos comprender es que haya gente que esté haciendo estos daños, y esperemos investigue para dar con los culpables.
0: Ya vuelve la hora del país meridiano.
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1: Trece horas, 22 minutos.

0: En esta Navidad volvemos a contemplar el misterio de Dios que se hace cercano. El Evangelio nos recuerda, la palabra se hizo carne y habitó entre nosotros. En la pequeñez de un pesebre, Dios se acerca silenciosamente a nuestra vida universitaria, a nuestras familias, a nuestras luchas cotidianas. En la encarnación, Dios dignificó plenamente la condición humana. Hoy celebramos esa dignidad que Él reafirma al hacerse pequeño y vulnerable por amor a nosotros.
1: Los pastores fueron los primeros en escuchar el anuncio de la alegría. Hombres sencillos, inmersos en su trabajo cotidiano, pero con el corazón dispuesto. Dios actúa así. Viene en lo ordinario, sin estridencias, en la vida real de nuestras familias y de nuestro quehacer universitario, en cada gesto de servicio, en cada jornada de estudio, en cada tarea administrativa. Dios viene y se anuncia. Que esta Navidad nos encuentre disponibles para acogerlo en lo simple, en lo cotidiano, en lo que pareciera insignificante, pero que transforma, transforma el corazón.
2: Vivimos tiempos desafiantes como país y como humanidad. Si no permitimos que Dios toque nuestras heridas y desarme nuestros miedos, no podremos construir la fraternidad que anhelamos. Como los Reyes Magos, sigamos la luz que nos conduce a Belén. Que también nosotros encontremos en la humildad del niño la sabiduría que necesitamos para trabajar juntos por un futuro de esperanza.
3: María y José, en su sencillez, acogieron el acontecimiento más grande de la historia en un lugar pequeño y precario. Allí, donde parecía que nada extraordinario podía suceder, Dios obró maravillas. Así también en nuestra comunidad universitaria, en medio de lo ordinario, Dios quiere seguir sembrando unidad, amistad y humildad y renovación. Pidamos la gracia de esta Navidad para que la luz de Cristo ilumine cada paso que damos como comunidad y que Él nos conceda unidad, fraternidad y esperanza en el camino que emprendemos hacia el próximo año.
0: A toda nuestra querida familia universitaria, docentes, administrativos, estudiantes, graduados y aliados externos, deseamos que el nacimiento de Jesús renueve su alegría, fortalezca su fe y avive su esperanza. Que el Señor bendiga a cada familia, conceda paz a Bolivia y nos permita trabajar unidos para un 2026 lleno de frutos, de servicio y crecimiento. ¡Feliz Navidad y bendecido Año Nuevo!
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1: Trece horas, 40 minutos.

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1: Trece horas, 57 minutos.

0: Conferencia Episcopal Boliviana. Centésimo décimo séptima Asamblea de Obispos de Bolivia.
1: Opción preferencial por los jóvenes. Nuestra población boliviana cuenta con un alto porcentaje de jóvenes. Esta realidad exige una atención del Estado y de la Iglesia. Los jóvenes son el presente de nuestra sociedad. Por lo tanto, necesitan ser protagonistas en escribir la historia del país, siendo el rostro de esperanza. Optar por los jóvenes significa dejar que los jóvenes sean jóvenes en la vida y misión de la Iglesia, asumiendo su formación humana y cristiana. A ustedes, jóvenes, les pedimos que sigan adelante con su compromiso bautismal de colaborar en la catequesis, misiones, voluntariado, grupos y movimientos juveniles. Como Iglesia necesitamos despojarnos de nuestras estructuras cerradas para dar espacios al liderazgo de los jóvenes, a la escucha de su voz, porque solo con su aporte creativo y de nuevas ideas se renueva la vida de la Iglesia. Hoy es necesario renovar el compromiso de facilitar a los jóvenes el encuentro personal con Cristo. Es fundamental que cada joven conozca y llegue a amar la historia, el pensamiento y las actitudes de Jesús, porque solo en Él alcanzamos la salvación y la plenitud de la vida. Que cada joven sea testigo de la misión digital. Nueva etapa en Bolivia. Felicitamos al nuevo gobierno y deseamos el mejor de los éxitos en su servicio por el bien común de los bolivianos. Reconstruir la democracia no es tarea fácil, tampoco es responsabilidad de unos cuantos. Requiere asumir actitudes de reconciliación y participación, además del compromiso de todos con generosidad y valentía, honestidad y transparencia, para generar cada día espacios de diálogo, consenso, encuentro fraternal y respeto. Exige una mentalidad nueva y propositiva para no estancarnos en intereses mezquinos de unos pocos. Este desafío de cambios estructurales es urgente, pero tenemos que ser conscientes que no hay soluciones inmediatas. Por eso, en actitud de confianza, demos tiempo a este proceso. El país está destrozado y no podemos ser indiferentes a colaborar y esforzarnos de distintas maneras para caminar hacia una estabilidad socioeconómica, institucional y cultural. Es posible

0: salir de esta crisis, pero los primeros en comprometernos debemos ser nosotros mismos. Caminando juntos es posible avanzar, esa es nuestra esperanza. Hacia la luz de la Navidad, pronto comienza nuestra preparación para celebrar el nacimiento de nuestro Señor Jesucristo, que sea una ocasión para dejarnos iluminar con su encarnación, de que María, nuestra Madre, interceda por nosotros, los obispos de Bolivia, Cochabamba, 11 de noviembre del 2025.
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1: Estimados oyentes, muy buenos días y bienvenidos al informativo en lengua española de Radio Vaticano, Vatican News. Estos son los titulares de hoy, 21 de julio, memoria litúrgica, entre otros, de San Ezequiel, profeta. La paz es una responsabilidad, nadie puede ser mediocre. Lo escribe el Papa en el libro Desarmada y Desarmante, La paz es un don, publicado hoy por la librería editora Vaticana. Ayer la oración del pontífice por la paz en la abadía de Monte Cassino. En octubre el Papa otorgará la primera medalla León XIV a la sostenibilidad. Amigos oyentes, desde la Ciudad del Vaticano, reciban un cordial saludo de María Cecilia Mutual en nombre de los demás integrantes de nuestra redacción. No son las armas atómicas las que generan la paz, sino el desarme. Lo escribe el Papa León XIV en un nuevo libro titulado Desarmada y Desarmante, La paz es un don, publicado hoy por la librería editora Vaticana. Se trata de la primera antología que recopila diversas intervenciones del Papa Prevost sobre el tema de la paz desde su elección el 8 de mayo de 2025 y que incluye un texto inédito como introducción. Nos informa Joan Pacheco.
2: La paz esté con vosotros. Este fue el primer saludo de Jesús resucitado que dirigió a sus apóstoles, recordó el Papa León XIV en la introducción de este libro titulado Desarmada y Desarmante. La paz es un don. Recuerda el Papa que la paz es el gran anhelo que agita muchos corazones, pero también se ve a menudo amenazada, pisoteada, ridiculizada. Hoy en día, nada menos que 103 estados están involucrados de alguna manera en una guerra en la tierra. Las armas retumban y matan en Ucrania, en Oriente Medio, en Sudán, en Myanmar, en Yemen, en el Congo y en muchas otras situaciones. Dice el Papa León XIV que Francisco, su querido predecesor, acuñó a su momento la expresión Tercera Guerra Mundial a pedazos para describir una situación de conflicto generalizado sin precedentes desde el final de la Segunda Guerra Mundial. Al repasar mis intervenciones sobre este tema, dice el Papa León, ahora recopiladas en esta antología, quiero destacar algunos aspectos que me preocupan especialmente. En primer lugar, dice León, la paz es una responsabilidad. Si nuestro primer instinto ante un problema con el que nos topamos, ante una tensión que vivimos, ante una ofensa que sufrimos, es juzgar a los demás, acusarlos e incluso condenarlos, será inevitable que primero la indiferencia y luego el odio se desarrollen a nuestro alrededor. Además, dice el Papa, la paz se edifica con la verdad. Incluso quienes hacen la guerra firman actuar en nombre de la paz. Nadie tiene la desfachatez de declarar que quiere la guerra por la guerra. Incluso los poderosos de la tierra saben que toda persona aspira a la justicia y desea vivir en paz. Luego el Papa también recuerda que la Iglesia plantea hoy humildemente a todos una pregunta. ¿Debe la especie humana seguir habitando la tierra? La combinación del dominio cibernético con el rearme global nos lleva a plantearnos seriamente esta cuestión, dice el Papa. Y luego también recuerda que la paz busca testigos. Esta antología nos lo recuerda con la fuerza de tantos rostros, las figuras de las que aquí se habla. Son emblemáticos los hombres y mujeres que en primera persona han promovido la paz, venciendo la tentación de la corrupción, socorriendo a los pobres y fomentando la diplomacia.
1: Como les anunciamos en titulares, ayer, lunes 20 de julio por la mañana, el Santo Padre León XIV realizó una visita privada a la abadía de Monte Cassino y a su comunidad monástica. Según un comunicado difundido por la oficina de prensa de la Santa Sede, el Santo Padre se detuvo a rezar ante la tumba de San Benito, confiándole su ruego por la paz en aquellas regiones del mundo marcadas por el derramamiento de sangre y el conflicto. A continuación, el Papa almorzó con la comunidad religiosa y posteriormente regresó a Castel Gandolfo, donde pasa actualmente sus vacaciones de verano hasta el 27 de julio. La abadía de Monte Cassino se encuentra a unas 2 horas en coche de Roma y fue el primer monasterio de la orden benedictina, fundado por el mismo santo en el año 529. Ha sido un regalo totalmente inesperado, comenta a los medios de comunicación vaticanos el abad don Luca Falica, porque la visita era estrictamente privada y por lo tanto se nos había pedido la máxima discreción. De hecho, no se nos confirmó hasta ayer, por lo que solo pude avisar a la comunidad unas horas antes de la llegada del Santo Padre y por eso todo se ha desarrollado con gran sencillez y familiaridad. Según informa el padre abad, también tuvo ocasión de saludar a huéspedes y turistas. León rezó la hora sexta junto con la comunidad de monjes, visitó el archivo y la biblioteca y almorzó con la comunidad antes de partir hacia Castel Gandolfo. Nos hemos sentido reafirmados y animados tanto en nuestro compromiso monástico como en nuestro compromiso eclesial más amplio, concluye el abad. El regalo de unas horas compartidas con el sucesor de Pedro se traduce ahora en una misión que pueda dar fruto por el bien de la Iglesia y por el bien de toda la humanidad. El 22 de agosto de 2028 se cumplirán 100 años de adoración perpetua en el Santuario Eucarístico de Mari Díaz, en la ciudad de Pasto, en Colombia, un lugar que también guarda la historia como casa madre de la Congregación de las Franciscanas de María Inmaculada. Ante esta ocasión, las religiosas, estudiantes, la comunidad académica, los padres de familia, laicos comprometidos y todas las comunidades cercanas a través de sus obras sociales, educativas y misioneras participan en la peregrinación eucarística que recorrerá los países de América, Europa y África, donde las franciscanas de María Inmaculada hacen presencia. Escuchemos.

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1: Este signo sagrado abre el camino para una fiesta histórica, los 100 años de adoración perpetua en el Santuario Eucarístico de Maridía.
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0: Es una invitación a dejarnos transformar por la fuente de vida y amor que nuestra fundadora, la Beata Madre Caridad Brader, experimentaba ante Jesús Hostia.
3: Por eso el tríptico es especial. Transporta una reliquia de primer grado de la Beata Madre Caridad que viajará por 81 fraternidades alrededor del mundo.
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5: Pasará por países como Guatemala, Cuba, México, Costa Rica y Estados Unidos.
0: Y cruzará el océano hacia España, Suiza, Italia y África.
2: Llevando el fuego misionero que inició en 1893 en Túquerres, Colombia.
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6: Habrá jornadas penitenciales, horas santas y grandes vigilias de adoración juvenil. No se lo pueden perder.
7: Confianza, reparación y el indispensable amor. Son los pilares que afianzan la perpetua adoración.
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8: Consulta toda la programación y entérate cuándo llegará el tríptico a tu país en www.franciscanasdemariainmaculada.org o en nuestras redes sociales.
0: 22 de agosto de 2028. 100 años de adoración perpetua, Eucaristía que abraza al mundo en reparación, amor y confianza.
7: 100 años de gracia, 100 años de amor.
9: En octubre el Papa otorgará la primera medalla León XIV a la sostenibilidad, esta nueva distinción internacional creada por la Universidad de Villanova, la institución agustiniana donde Prevost se graduó en matemáticas en 1977, reconocerá a personas y organizaciones que promueven la sostenibilidad, la responsabilidad ecológica y el desarrollo humano integral. Se entregará en la Conferencia Internacional de Sostenibilidad de Villanova, que tendrá lugar en Roma y en Castel Gandolfo del 12 al 15 de octubre de 2026 y se otorgará en el Borgo Laudato Si. Nos amplía la información Sebastián Sansón.
10: Se trata de un nuevo reconocimiento internacional que distingue a personas cuyo liderazgo ha impulsado la sostenibilidad, la responsabilidad ecológica y el desarrollo humano integral. Según explica la universidad en un comunicado de prensa, busca reconocer a quienes a través de su labor demuestran una visión holística de la sostenibilidad, integrando el cuidado del medio ambiente, la justicia social, también la preocupación por las poblaciones vulnerables y la gestión responsable de los recursos económicos y naturales. La Universidad Agustiniana Estadounidense añadió que evalúa la ecología integral por encima de los indicadores puramente técnicos. Los galardonados podrán proceder de cualquier ámbito o disciplina y serán seleccionados en función de su impacto demostrado en la promoción de un mundo más sostenible y equitativo. Esta primera medalla de sostenibilidad, que lleva el nombre del Santo Padre, será entregada por el propio Romano Pontífice en Castel Gandolfo, durante la Conferencia Internacional de Sostenibilidad de Villanova, respondiendo al clamor de la tierra y de los pobres, que se desarrollará del 12 al 15 de octubre de este año 2026, y reunirá a aproximadamente 300 participantes, entre académicos, investigadores, representantes de la Iglesia, fundaciones y líderes de los sectores, tanto público como privado, en un foro transdisciplinario concebido para pasar del diálogo a una acción concreta y colaborativa. El nombre del primer ganador de la medalla se anunciará en septiembre de 2026, antes de la conferencia y de la ceremonia oficial de entrega del premio en el Borgo Laudato Si de Castel Gandolfo. La medalla de sostenibilidad Papa León XIV refleja una convicción profundamente arraigada en la Universidad de Vilanova, y es que el cuidado de nuestra casa común y el cuidado de los demás son inseparables, afirma el presidente de la Universidad de Vilanova, el padre Peter Donohue. Al reconocer a líderes cuya labor promueve tanto la protección del medio ambiente como el bien común, esperamos iniciar un impacto significativo y duradero en comunidades de todo el mundo.
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12: Si Dios quiere hablar con el ser humano, ¿cómo lo hace? En una de las catequesis sobre la constitución de Dei Verbum, el Papa León XIV explicó que la Sagrada Escritura es la palabra de Dios expresada con palabras humanas. Escuchemos.
13: La constitución dogmática Dei Verbum nos indica que la Sagrada Escritura, leída en la tradición viva de la Iglesia, es un espacio privilegiado en el que Dios continúa hablando a los hombres y mujeres de todos los tiempos. Para comunicarse, Dios se vale de lenguajes humanos, y así diversos autores, inspirados por el Espíritu Santo, redactaron los textos de la Sagrada Escritura. Esto nos muestra que Dios es condescendiente, cercano y misericordioso, no solo en el contenido de su mensaje, sino también en el modo de expresarlo, es decir, en el lenguaje que utiliza, accesible a todas las personas. La Escritura, por tanto, es palabra de Dios en palabras humanas. Cualquier acercamiento a ella que descuide o niegue una de estas dos dimensiones resulta parcial.

hasta aquí, amigos oyentes, nuestro informativo en lengua española. Gracias una vez más por haber estado con nosotros. 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Alabado sea Jesucristo.

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1: Catorce horas, 22 minutos.

0: En esta Navidad volvemos a contemplar el misterio de Dios que se hace cercano. El Evangelio nos recuerda, la palabra se hizo carne y habitó entre nosotros. En la pequeñez de un pesebre, Dios se acerca silenciosamente a nuestra vida universitaria, a nuestras familias, a nuestras luchas cotidianas. En la encarnación, Dios dignificó plenamente la condición humana. Hoy celebramos esa dignidad que Él reafirma al hacerse pequeño y vulnerable por amor a nosotros.
1: Los pastores fueron los primeros en escuchar el anuncio de la alegría. Hombres sencillos, inmersos en su trabajo cotidiano, pero con el corazón dispuesto. Dios actúa así. Viene en lo ordinario, sin estridencias, en la vida real de nuestras familias y de nuestro quehacer universitario. En cada gesto de servicio, en cada jornada de estudio, en cada tarea administrativa, Dios viene y se anuncia. Que esta Navidad nos encuentre disponibles para acogerlo en lo simple, en lo cotidiano, en lo que pareciera insignificante, pero que transforma, transforma el corazón.
2: Vivimos tiempos desafiantes como país y como humanidad. Si no permitimos que Dios toque nuestras heridas y desarme nuestros miedos, no podremos construir la fraternidad que anhelamos. Como los Reyes Magos, sigamos la luz que nos conduce a Belén. Que también nosotros encontremos en la humildad del niño la sabiduría que necesitamos para trabajar juntos por un futuro de esperanza.
3: María y José, en su sencillez, acogieron el acontecimiento más grande de la historia en un lugar pequeño y precario. Allí, donde parecía que nada extraordinario podía suceder, Dios obró maravillas. Así también en nuestra comunidad universitaria, en medio del ordinario, Dios quiere seguir sembrando unidad, amistad y humildad y renovación. Pidamos la gracia de esta Navidad para que la luz de Cristo ilumine cada paso que damos como comunidad y que Él nos conceda unidad, fraternidad y esperanza en el camino que emprendemos hacia el próximo año.
0: A toda nuestra querida familia universitaria, docentes, administrativos, estudiantes, graduados y aliados externos, deseamos que el nacimiento de Jesús renueve su alegría, fortalezca su fe y avive su esperanza. Que el Señor bendiga a cada familia, conceda paz a Bolivia y nos permita trabajar unidos para un 2026 lleno de frutos, de servicio y crecimiento. Feliz Navidad y bendecido Año Nuevo.
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1: Catorce horas, 57 minutos.

0: Conferencia Episcopal Boliviana. Centésimo décimo séptima Asamblea de Obispos de Bolivia.
1: Peregrinos de esperanza. La esperanza no defrauda. Romanos 5:5. Los obispos de Bolivia, reunidos en Cochabamba en la centésima décima sexta Asamblea, saludamos al pueblo que peregrina en Bolivia. Año jubilar y bicentenario de Bolivia. Este año la Iglesia Universal experimenta una renovación al celebrar los 2025 años del nacimiento de Jesucristo, como también la celebración del Bicentenario de Bolivia. Celebramos estos acontecimientos con todos los fieles de la Iglesia en Bolivia, experimentando la alegría de renovar nuestra fe en la acción salvadora de Dios. Hemos aprovechado estos acontecimientos para fortalecer la vitalidad de la Iglesia y asumir un compromiso personal y comunitario en la transformación de la realidad conforme a los criterios del reino de Dios. Peregrinos de esperanza, no es quedarse conformes donde estamos, es saber encontrar una fuerza interior para superar las adversidades y mejorar nuestra condición de vida. Opción preferencial por los pobres. En comunión con la historia de la Iglesia y las motivaciones pastorales del Papa León XIV, reafirmamos nuestro compromiso eclesial de difundir y alentar todos los esfuerzos para que la acción social de la Iglesia por los pobres sea cada vez más visible y cotidiana, de manera que no es una acción superficial, ocasional y opcional, sino forma parte esencial de la identidad de la Iglesia. En este sentido, siguiendo el proceso de reflexión y actualización, hoy estamos llamados a hacer de este Evangelio Iglesia pobre para los pobres. Como afirma el Papa en la exhortación apostólica Dilexite 104, el cristiano no puede considerar a los pobres solo como un problema social. Estos son una cuestión familiar, son de los nuestros. Nuestra relación con ellos no puede reducir a una actividad o a una oficina de iglesia. Se nos pide dedicar tiempo a los pobres, presentarles amable atención, escucharlos con interés, acompañarlos en los momentos más difíciles y reconocer en los pobres el rostro de Cristo. Que María, nuestra Madre, interceda por nosotros. Los obispos de Bolivia, Cochabamba, 11 de noviembre del 2025.
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0: En esta Navidad volvemos a contemplar el misterio de Dios que se hace cercano. El Evangelio nos recuerda, la palabra se hizo carne y habitó entre nosotros. En la pequeñez de un pesebre, Dios se acerca silenciosamente a nuestra vida universitaria, a nuestras familias, a nuestras luchas cotidianas. En la encarnación, Dios dignificó plenamente la condición humana. Hoy celebramos esa dignidad que Él reafirma al hacerse pequeño y vulnerable por amor a nosotros.
1: Los pastores fueron los primeros en escuchar el anuncio de la alegría. Hombres sencillos, inmersos en su trabajo cotidiano, pero con el corazón dispuesto. Dios actúa así. Viene en lo ordinario, sin estridencias, en la vida real de nuestras familias y de nuestro quehacer universitario. En cada gesto de servicio, en cada jornada de estudio, en cada tarea administrativa, Dios viene y se anuncia. Que esta Navidad nos encuentre disponibles para acogerlo en lo simple, en lo cotidiano, en lo que pareciera insignificante, pero que transforma, transforma el corazón.
2: Vivimos tiempos desafiantes como país y como humanidad. Si no permitimos que Dios toque nuestras heridas y desarme nuestros miedos, no podremos construir la fraternidad que anhelamos. Como los Reyes Magos, sigamos la luz que nos conduce a Belén. Que también nosotros encontremos en la humildad del niño la sabiduría que necesitamos para trabajar juntos por un futuro de esperanza.
3: María y José, en su sencillez, acogieron el acontecimiento más grande de la historia en un lugar pequeño y precario. Allí, donde parecía que nada extraordinario podía suceder, Dios obró maravillas. Así también en nuestra comunidad universitaria, en medio de lo ordinario, Dios quiere seguir sembrando unidad, amistad y humildad y renovación. Pidamos la gracia de esta Navidad para que la luz de Cristo ilumine cada paso que damos como comunidad y que Él nos conceda unidad, fraternidad y esperanza en el camino que emprendemos hacia el próximo año.
0: A toda nuestra querida familia universitaria, docentes, administrativos, estudiantes, graduados y aliados externos, deseamos que el nacimiento de Jesús renueve su alegría, fortalezca su fe y avive su esperanza. Que el Señor bendiga a cada familia, conceda paz a Bolivia y nos permita trabajar unidos para un 2026 lleno de frutos, de servicio y crecimiento. Feliz Navidad y bendecido Año Nuevo.
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si tenternece y convence la sonrisa maquillada de mi verdugo pardo, si no te espanta mi honda y muda y crucial desgarradura, si no sabes que vivo prendido a la muerte por un umbilical olvido de miseria, si tengo que gritar mi dolor en alaridos multifónicos, si tengo en fin que convencerte que la cárcel, la tortura, las cadenas son tan duras y mortales en cualquier edad y dimensión geográfica, aunque allá sean 100.000 y aquí 99.999 solamente, si he de tener que definir el hambre, el crimen, las turbias cerraduras, para que caigas en cuenta que estoy amordazado, maniatado, flagelado, me temo que es difícil entendernos, entenderte que te niegas comprenderme. Si cada piedra, cada pedazo de suelo, cada adobe de tierra amurallada, en calabozos que perforan mi raíz de oscuras galerías,

0: Si cuando ataco a lo que odio o cuando canto a todos los que quiero, la poesía quiere abandonar las esperanzas de mi manifiesto, yo sigo con las...
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2: Quince horas, 57 minutos.

0: Conferencia Episcopal Boliviana. Centésimo décimo séptima Asamblea de Obispos de Bolivia.
1: Opción preferencial por los jóvenes. Nuestra población boliviana cuenta con un alto porcentaje de jóvenes. Esta realidad exige una atención del Estado y de la Iglesia. Los jóvenes son el presente de nuestra sociedad. Por lo tanto, necesitan ser protagonistas en escribir la historia del país, siendo el rostro de esperanza. Optar por los jóvenes significa dejar que los jóvenes sean jóvenes en la vida y misión de la Iglesia, asumiendo su formación humana y cristiana. A ustedes, jóvenes, les pedimos que sigan adelante con su compromiso bautismal de colaborar en la catequesis, misiones, voluntariado, grupos y movimientos juveniles. Como Iglesia necesitamos despojarnos de nuestras estructuras cerradas para dar espacios al liderazgo de los jóvenes, a la escucha de su voz, porque solo con su aporte creativo y de nuevas ideas se renueva la vida de la Iglesia. Hoy es necesario renovar el compromiso de facilitar a los jóvenes el encuentro personal con Cristo. Es fundamental que cada joven conozca y llegue a amar la historia, el pensamiento y las actitudes de Jesús, porque solo en Él alcanzamos la salvación y la plenitud de la vida. Que cada joven sea testigo de la misión digital. Nueva etapa en Bolivia. Felicitamos al nuevo gobierno y deseamos el mejor de los éxitos en su servicio por el bien común de los bolivianos. Reconstruir la democracia no es tarea fácil, tampoco es responsabilidad de unos cuantos. Requiere asumir actitudes de reconciliación y participación, además del compromiso de todos con generosidad y valentía, honestidad y transparencia, para generar cada día espacios de diálogo, consenso, encuentro fraternal y respeto. Exige una mentalidad nueva y propositiva para no estancarnos en intereses mezquinos de unos pocos. Este desafío de cambios estructurales es urgente, pero tenemos que ser conscientes que no hay soluciones inmediatas. Por eso, en actitud de confianza, demos tiempo a este proceso. El país está destrozado y no podemos ser indiferentes a colaborar y esforzarnos de distintas maneras para caminar hacia una estabilidad socioeconómica, institucional y cultural. Es posible salir de esta crisis, pero los primeros en comprometernos debemos ser nosotros mismos. Caminando juntos es posible avanzar. Esa es nuestra esperanza. Hacia la luz de la Navidad, pronto comienza nuestra preparación para celebrar el nacimiento de nuestro Señor Jesucristo. Que sea una ocasión para dejarnos iluminar con su encarnación. Que María, nuestra Madre, interceda por nosotros. Los obispos de Bolivia, Cochabamba, 11 de noviembre del 2025.
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0: luchas cotidianas. En la encarnación, Dios unificó plenamente la condición humana. Hoy celebramos esa divinidad que Él reafirma al hacerse pequeño y vulnerable por amor a nosotros.
1: Los pastores fueron los primeros en escuchar la denuncia de la familia. Hombres sencillos, inmersos en su trabajo cotidiano, pero con el corazón dispuesto. Dios actúa así, viene en lo ordinario, en las vivencias, en la vida real de nuestras familias y de nuestro quehacer universitario, en cada gesto de servicio, en cada jornada de estudio, en cada tarea administrativa. Dios viene y se anuncia que esta Navidad nos encuentra disponible para acogerlo en lo simple, en lo cotidiano, en lo que pareciera insignificante, pero que transforma, transforma el corazón.
2: Vivimos tiempos desafiantes como país y como humanidad. Si no permitimos que Dios toque nuestras heridas y desarme nuestros miedos, no podremos construir la fraternidad que anhelamos. Como los Reyes Magos, sigamos la luz que nos conduce a Belén. Que también nosotros encontremos en la humildad del niño la sabiduría que necesitamos para trabajar juntos por un futuro de esperanza.
3: María y José, sus sencillez, acogieron el acontecimiento más grande de la historia en un lugar pequeño y precario. Allí, donde parecía que nada extraordinario podía suceder, Dios obró maravillas. Así también en nuestra comunidad universitaria, en medio de lo ordinario, Dios quiere seguir sembrando unidad, amistad, humildad y renovación. Y damos la gracia de este

fortalezca su fe y avive su esperanza. El Señor bendiga a cada familia, conceda paz a Bolivia y nos permita trabajar unidos para un 2026 lleno de frutos, de servicio y crecimiento. Feliz Navidad y bendiciones.

0: Conferencia Episcopal Boliviana. Centésimo décimo séptima Asamblea de Obispos de Bolivia.
1: Peregrinos de esperanza. La esperanza no defrauda. Romanos 5:5. Los obispos de Bolivia, reunidos en Cochabamba en la centésima décima sexta asamblea, saludamos al pueblo que peregrina en Bolivia. Año jubilar y bicentenario de Bolivia. Este año la Iglesia Universal experimenta una renovación al celebrar los 2025 años del nacimiento de Jesucristo, como también la celebración del bicentenario de Bolivia. Celebramos estos acontecimientos con todos los fieles de la Iglesia en Bolivia, experimentando la alegría de renovar nuestra fe en la acción salvadora de Dios. Hemos aprovechado estos acontecimientos para fortalecer la vitalidad de la Iglesia y asumir un compromiso personal y comunitario en la transformación de la realidad conforme a los criterios del reino de Dios. Peregrinos de esperanza, no es quedarse conformes donde estamos, es saber encontrar una fuerza interior para superar las adversidades y mejorar nuestra condición de vida. Opción preferencial por los pobres. En comunión con la historia de la Iglesia y las motivaciones pastorales del Papa León XIV, reafirmamos nuestro compromiso eclesial de difundir y alentar todos los esfuerzos para que la acción social de la Iglesia por los pobres sea cada vez más visible y cotidiana, de manera que no es una acción superficial, ocasional y opcional, sino forma parte esencial de la identidad de la Iglesia. En este sentido, siguiendo el proceso de reflexión y actualización, hoy estamos llamados a hacer de este Evangelio Iglesia pobre para los pobres. Como afirma el Papa en la exhortación apostólica Dilexite 104, el cristiano no puede considerar a los pobres solo como un problema social. Estos son una cuestión familiar, son de los nuestros. Nuestra relación con ellos no puede reducir a una actividad o a una oficina de iglesia. Se nos pide dedicar tiempo a los pobres, presentarles amable atención, escucharlos con interés, acompañarlos en los momentos más difíciles y reconocer en los pobres el rostro de Cristo. Que María, nuestra Madre, interceda por nosotros, los obispos de Bolivia, Cochabamba, 11 de noviembre del 2025.
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Lockner mit einem Song von Frank Sinatra.

0: En esta Navidad volvemos a contemplar el misterio de Dios que se hace cercano. El Evangelio nos recuerda, la palabra se hizo carne y habitó entre nosotros. En la pequeñez de un pesebre, Dios se acerca silenciosamente a nuestra vida universitaria, a nuestras familias, a nuestras luchas cotidianas. En la encarnación, Dios dignificó plenamente la condición humana. Hoy celebramos esa dignidad que Él reafirma al hacerse pequeño y vulnerable por amor a nosotros.
1: Los pastores fueron los primeros en escuchar el anuncio de la alegría. Hombres sencillos, inmersos en su trabajo cotidiano, pero con el corazón dispuesto. Dios actúa así, viene en lo ordinario, sin estridencias, en la vida real de nuestras familias y de nuestro quehacer universitario, en cada gesto de servicio, en cada jornada de estudio, en cada tarea administrativa. Dios viene y se anuncia. Que esta Navidad nos encuentre disponibles para acogerlo en lo simple, en lo cotidiano, en lo que pareciera insignificante, pero que transforma, transforma el corazón.
2: Vivimos tiempos desafiantes como país y como humanidad. Si no permitimos que Dios toque nuestras heridas y desarme nuestros miedos, no podremos construir la fraternidad que anhelamos. Como los Reyes Magos, sigamos la luz que nos conduce a Belén. Que también nosotros encontremos en la humildad del niño la sabiduría que necesitamos para trabajar juntos por un futuro de esperanza.
3: María y José, en su sencillez, acogieron el acontecimiento más grande de la historia en un lugar pequeño y precario. Allí, donde parecía que nada extraordinario podía suceder, Dios obró maravillas. Así también en nuestra comunidad universitaria, en medio del ordinario, Dios quiere seguir sembrando unidad, amistad y humildad y renovación. Pidamos la gracia de esta Navidad para que la luz de Cristo ilumine cada paso que damos como comunidad y que Él nos conceda unidad, fraternidad y esperanza en el camino que emprendemos hacia el próximo año.
0: A toda nuestra querida familia universitaria, docentes, administrativos, estudiantes, graduados y aliados externos, deseamos que el nacimiento de Jesús renueve su alegría, fortalezca su fe y avive su esperanza. Que el Señor bendiga a cada familia, conceda paz a Bolivia y nos permita trabajar unidos para un 2026 lleno de frutos, de servicio y crecimiento. Feliz Navidad y bendecido Año Nuevo.
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1: Diecisiete horas, 40 minutos.

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1: Diecisiete horas, 57 minutos.

0: Conferencia Episcopal Boliviana. Centésimo décimo séptima Asamblea de Obispos de Bolivia.
1: Opción preferencial por los jóvenes. Nuestra población boliviana cuenta con un alto porcentaje de jóvenes. Esta realidad exige una atención del Estado y de la Iglesia. Los jóvenes son el presente de nuestra sociedad. Por lo tanto, necesitan ser protagonistas en escribir la historia del país, siendo el rostro de esperanza. Optar por los jóvenes significa dejar que los jóvenes sean jóvenes en la vida y misión de la Iglesia, asumiendo su formación humana y cristiana. A ustedes, jóvenes, les pedimos que sigan adelante con su compromiso bautismal de colaborar en la catequesis, misiones, voluntariado, grupos y movimientos juveniles. Como Iglesia necesitamos despojarnos de nuestras estructuras cerradas para dar espacios al liderazgo de los jóvenes, a la escucha de su voz, porque solo con su aporte creativo y de nuevas ideas se renueva la vida de la Iglesia. Hoy es necesario renovar el compromiso de facilitar a los jóvenes el encuentro personal con Cristo. Es fundamental que cada joven conozca y llegue a amar la historia, el pensamiento y las actitudes de Jesús, porque solo en Él alcanzamos la salvación y la plenitud de la vida. Que cada joven sea testigo de la misión digital. Nueva etapa en Bolivia. Felicitamos al nuevo gobierno y deseamos el mejor de los éxitos en su servicio por el bien común de los bolivianos. Reconstruir la democracia no es tarea fácil, tampoco es responsabilidad de unos cuantos. Requiere asumir actitudes de reconciliación y participación, además del compromiso de todos con generosidad y valentía, honestidad y transparencia, para generar cada día espacios de diálogo, consenso, encuentro fraternal y respeto. Exige una mentalidad nueva y propositiva para no estancarnos en intereses mezquinos de unos pocos. Este desafío de cambios estructurales es urgente, pero tenemos que ser conscientes que no hay soluciones inmediatas. Por eso, en actitud de confianza, demos tiempo a este proceso. El país está destrozado y no podemos ser indiferentes a colaborar y esforzarnos de distintas maneras para caminar hacia una estabilidad socioeconómica, institucional y cultural. Es posible salir de esta crisis, pero los primeros en comprometernos debemos ser nosotros mismos. Caminando juntos es posible avanzar, esa es nuestra esperanza. Hacia la luz de la Navidad, pronto comienza nuestra preparación para celebrar el nacimiento de nuestro Señor Jesucristo, que sea una ocasión para dejarnos iluminar con su encarnación, de que María, nuestra Madre, interceda por nosotros. Los Obispos de Bolivia, Cochabamba, 11 de noviembre del 2025.
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2: y otras zonas mientras se pide apoyo del gobierno. Tenemos detalle completo gracias a Daniel León. Adelante, Daniel.
3: En la comunidad de La Victoria, el humo es tan intenso que hasta se ha dejado ver la forma del sol. Mientras el incendio sigue fuera de control desde el pasado miércoles, varias familias tuvieron que abandonar sus hogares y algunas lo perdieron todo ante el avance de las llamas. Varios días de lucha, el cansancio ya golpea a bomberos y voluntarios y a los comunarios que se han movilizado por diferentes puntos de la provincia Méndez y cercado. Aunque la población continúa apoyando con donaciones, los recursos humanos están agotados y los insumos ya no alcanzan para enfrentar un fuego que se resiste a ceder.
4: Nos encontramos ahorita en la zona de La Victoria, zona de Las Abritas, cerca de la toma de agua. En este momento las llamas están rodeando esta parte completa de pinos. Hay dos casas que están circundando, tres, cuatro casas que están circundando el sector. Ya hemos mandado a evacuar dos casas. Hemos creado un cortafuegos en la parte para que no ingresen a esta zona de pinos. Y estamos pidiendo los refuerzos para que lleguen rápido. Pedimos a que colaboren todos los cuerpos de bomberos. Yo soy Igor Porcel de Caballeros de Fuego. Por el momento he tomado el mando de algunos bomberos que se encuentran en la zona, entre ellos Ángeles de Fuego, Lobos. Nos compartimos el mando entre Lobos. Pero lo importante en este momento es precautelar este sector de pinos, porque es el sector más inflamable del sector y el que puede generar un ingreso a las casas de más abajo de La Victoria. Así que pedimos, solicitamos a la gente apoyo, a las unidades de bomberos apoyen este sector, porque la zona de la toma de agua ya ha sido rebasado. Han quedado algunos bomberos atrapados ahí, por suerte han bajado algunos, pero no hay mucho que hacer. Las llamas están demasiado agresivas como para trabajar y somos realmente muy pocos, así que pedimos a las unidades asistencia a este punto lo más pronto posible. Tenemos aproximadamente 1 a 3 horas, dependiendo del viento, para que rebase el límite de...
3: Y hasta el momento se hizo conocer que a la cabeza de las autoridades se hizo la aprehensión de una persona quien presuntamente habría iniciado un incendio en el Sella cercado. Hasta el momento no se ha dado un informe oral sobre la situación de este sujeto. Para La Hora del País, Fides Tarija, 100% energía limpia.
2: Gracias, Daniel, por la información. Preocupación en el sur del país, en el departamento de Tarija. Y no solamente este departamento se está viendo afectado por los incendios, sino también Potosí. Bomberos sofocan 2 incendios forestales de gran magnitud en ese departamento. Tenemos el detalle completo junto a Diego Quispe. Adelante, Diego.
5: Gracias. Un rápido despliegue de la unidad de bomberos Caracoles Potosí y el equipo Zapa logró controlar y sofocar 2 incendios forestales registrados en las comunidades de Aguarica y Azángaro. Las llamas, propagadas rápidamente por los vientos fuertes, amenazaban con expandirse a más de 7 kilómetros. Escuchemos el informe junto al teniente coronel Luis Cardoso, director departamental de bomberos.
6: Hemos tenido 2 incendios forestales, uno en la carretera Uyuni, a altura localidad Aguarica. Este incendio se ha logrado controlar y sofocar. Posterior a ello, se ha constituido personal de bomberos con el equipo de Zapa a efectos de atender también otro incendio forestal en la carretera Tupiza Sucre, más propiamente a la altura de la localidad Azángaro. Lamentablemente este incendio tenía era de magnitud, de un área de aproximadamente 7 kilómetros, y afortunadamente se ha podido controlar. Bueno, en realidad han sido incendios provocados que lamentablemente por la situación climatológica, en este caso el viento, ha trasladado a otros puntos. En este caso tenemos ramas secas, que ha favorecido, ¿no?, para que el incendio pueda crecer y las yemas puedan crecer y, bueno, el radio aumente, ¿no?
5: Para la hora del país, Fides Potosí.
2: Gracias, Diego, por la información. Nos vamos con otra información, nos vamos a otro departamento. Con el mismo problema, el alcalde de Ascensión de Guarayos del departamento de Santa Cruz advierte que no tienen diésel para combatir posibles incendios, porque al momento se ha detectado cerca de 70 focos de calor. Tenemos más detalles gracias a Yamil Martínez. Adelante, Yamil.
7: Gracias. El alcalde de Ascensión de Guarayos, Robert Shaw, advierte que no tiene diésel para combatir posibles incendios. Hasta el momento registran 29 focos de calor.
8: Nuestra preocupación ahora es, precisamente estamos en alerta amarilla a raíz de los focos de calor que hemos detectado a través de nuestro sistema de alerta temprana. Cualquier momento vamos a declarar alerta naranja y de ahí para adelante ya se vienen pues trabajos de mitigación de incendios y nosotros sin combustibles, ¿qué vamos a hacer? No podemos enfrentar al fuego trasladándonos kilómetros y kilómetros en bicicleta o a pie. Tenemos que usar combustible para los vehículos, para sofocar, para transportarnos. Entonces, esta es una preocupación que nosotros tenemos como gobierno municipal de Ascensión de Guarayos sobre la escasez de diésel.
9: El tema de los incendios acá en Ascensión, ¿ya hay grave de magnitud o todavía no?
8: Tenemos 69 focos de calor y hoy ya se ha desplazado una brigada de verificación para determinar si ya tenemos un incendio de magnitud en la frontera con el Beni, entre la provincia Guarayos y la provincia Marbana.
7: Yamil Martínez, Grupo Fides Santa Cruz.
2: Gracias, Yamil. Nos vamos a otro departamento. Municipios de Sucre refuerzan su equipo de rescate y de respuesta ante incendios que se registran cada día, no solo en sus distritos, también en municipios vecinos. Tenemos más detalles gracias a Edwin Urizar. Adelante, Edwin.
10: Muchas gracias, Javier. Buenas tardes a todo el país. Desde el municipio de Sucre, desde la Secretaría General y Coordinación de este municipio capital del país, se ha informado que son recurrentes en esta época seca los incendios que se están presentando, incendios de magnitud en algunos sectores de la capital, en algunos distritos donde existen pastizales secos. Ya en las últimas jornadas se han presentado entre 2 y 3 incendios por día. La cuantificación se la va a realizar en próximas horas. Sin embargo, se informa que a través de los recursos económicos para atención de emergencias, se va a buscar de alguna manera reforzar el trabajo que realiza la Dirección Municipal de Gestión de Riesgos, DIMGER, toda vez de que no solamente se está abocando a sofocar incendios en el Distrito Municipal de Sucre, sino también en municipios vecinos, tal el caso de Yamparás y también Yotala. Estas son las declaraciones de Dailer Andrade Duchen, secretario general del Gobierno Municipal de Sucre.
11: Se está incrementando estos incendios, tanto en el municipio como en los municipios vecinos. En ese sentido, estamos tratando de tomar las medidas correspondientes. Lamentablemente, los recursos, las contingencias en el municipio son escasos. Y hemos sostenido una reunión el día de ayer para fortalecer al DINGER, porque los incendios están cada vez más seguidos. Y, por ejemplo, la anterior semana, a solicitud y a requerimiento del alcalde de Yamparáes, que llamó directamente y solicitó directamente el auxilio correspondiente a nuestra alcaldesa, hemos ido y salido al auxilio de nuestro municipio vecino de Yamparáes para ayudar a aplacar un incendio de gran magnitud en este municipio. También en nuestro municipio se están dando incendios. Ayer hemos pedido el reporte oficial, el día de hoy nos van a dar un informe a cabalidad desde el DINGER para que nos diga cuántos incendios van del año y qué contingencias se están tomando, ¿no? En ese sentido, hemos hablado con planificación y con otros secretarios para que se pueda fortalecer esta dirección y poder contener estos incendios que se están suscitando en nuestro municipio.
10: Para la hora del país, Loyola, Fides, Sucre.
2: Gracias, Edwin, por la información. Saludos a Sucre. Hacemos una pausa. De retorno estaremos con otros temas sobre los

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1: Señores, volvemos con más información a esta hora del día. Estamos exactamente a 18 horas con 16 minutos. Vamos a revisar más información en torno a los incendios que genera preocupación a nivel nacional. La diputada Cabrera ha pedido aplicar las leyes vigentes para frenar los incendios, para proteger además el medio ambiente. Nos vamos a Cochabamba, Johnny Choque con más detalles.
2: Gracias. La presidenta interina de la Cámara de Diputados, Daniela Cabrera, informó que parte de los proyectos de ley relacionados con la prevención de incendios aún no fueron remitidos al órgano ejecutivo, mientras que otros continúan en análisis en las comisiones legislativas correspondientes. La legisladora exhortó a garantizar el cumplimiento de las normas vigentes para proteger el medio ambiente ante los últimos incendios registrados en el país.
3: Bueno, las leyes incendiarias lamentablemente están, todavía no se han enviado las que tenían que ser del Ejecutivo, hay otras que se están tratando de manera muy responsable en la Asamblea Legislativa, en la comisión que corresponda de Medio Ambiente, para que se pueda tratar de manera responsable, porque muchos sectores también se ven afectados con este tema. En ese sentido es que para nosotros en la Asamblea Legislativa, y entiendo también en el gobierno, es preservar el medio ambiente, y más bien llamamos a la reflexión a aquellos sectores, a aquellas personas que de manera malintencionada, maliciosa, están realizando estas quemas. Está claro que las leyes son importantes porque son dirección a la conducta de las personas, sancionan aquellas malas conductas que se tengan, pero más allá de eso, creo que es la responsabilidad que uno tiene de poder cuidar el medio ambiente, porque al final el planeta es la casa de todos, no tenemos dónde escaparnos, entonces debemos cuidar, debemos preservar, y si queremos tener una buena calidad de vida, pues son fundamentales nuestros bosques, nuestros parques, nuestra vegetación, así que les llamamos a la reflexión. Y bueno, nosotros también vamos a estar trabajando en estas normativas que son tan importantes. Esperemos que en estos días, hemos visto que se han declarado emergencias en varios departamentos. Cochabamba, hemos estado con varios días de incendios en el Parque Tunaris, en otros sectores también. Vamos a trabajar en estas leyes, pero insisto, creo que las leyes son hechas en papel, tienen que ser cumplidas por las autoridades competentes, pero en este caso, en el tema del medio ambiente, creo que es la conciencia de cada uno de los ciudadanos.
2: Para La Hora del País, Fides Cochabamba.
1: Gracias, Johnny. Cambiamos de información, hacemos un paréntesis con los incendios. Vamos a tocar este otro tema. Canciller reporta 26 casos de bolivianos reclutados para la guerra en Rusia. 20 están activos.

0: vivos y hay cuatro heridos. Vamos a La Paz. Apolinar Paco, estamos en contacto contigo.
1: Gracias, buenas tardes. Javier, oyentes de Fides en todo el país, y el canciller del Estado, Fernando Aramayo, ha revelado que desde noviembre del 2025 el gobierno conocía del caso de reclutamiento de bolivianos para la guerra en Rusia y que se han asumido acciones para la verificación y en algunos casos la repatriación de los connacionales. El canciller Aramayo ha informado que actualmente se conoce de 26 casos de bolivianos reclutados, 20 mantienen activos sus contratos y 4 connacionales están heridos y uno está en proceso de desvinculación militar. Asimismo, ha reportado que un boliviano está fallecido, además de otro que estaría siendo repatriado. Esto es lo que dijo el canciller Fernando Aramayo.
2: 26 casos de ciudadanos bolivianos bajo seguimiento, vinculados a Fuerzas Armadas de la Federación Rusa, 20 mantienen contratos activos, 19 soldados reportados están pendientes de confirmación sobre su ubicación actual, tenemos 4 heridos confirmados en hospitales de campaña, uno de ellos en proceso de desvinculación militar, hay un ciudadano con vida y estable, hay un fallecido y un ciudadano repatriado exitosamente a Bolivia. En esto me quiero detener porque naturalmente hemos venido nosotros desarrollando actuaciones desde noviembre de 2025, es decir, apenas ingresamos a la Cancillería y hemos tomado conocimiento de este tipo de hechos, hemos tomado acciones desde la Cancillería y naturalmente las hemos hecho a través de vía consular y diplomática para atender cada uno de los casos. Por ejemplo, entre el 6 y 9 de noviembre, de junio de 2026, la misión consular a Donetsk ha sido enviada para verificar personalmente la situación de uno de nuestros connacionales y gestionar su renuncia a las Fuerzas Armadas Rusas.
1: El canciller Fernando Aramayo ha manifestado que mediante los canales diplomáticos pertinentes se está haciendo seguimiento a la situación de los bolivianos en la contienda bélica entre Rusia y Ucrania. Para la hora del país, Fides La Paz.
0: Gracias, Apolinar. Cambiamos de información, nos vamos una vez más a Potosí con otro tema. Universidad Tomás Frías cuestiona que el Ministerio de Minería excluya a las universidades mineras, entre comillas, de la cumbre nacional a desarrollarse a partir de mañana miércoles en la sede de gobierno. Tenemos más detalles junto a Diego Quispe. Adelante, Diego.
3: Gracias. Epifanio Mamani, decano de la Facultad de Minería, expresó su extrañeza a la falta de convocatoria del Ministerio de Minería a las casas de educación superior con tradición en el área, como la Tomás Frías, la Universidad Técnica de Oruro y la Universidad Siglo XX.
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5: Horas, 22 minutos.
6: El ministro de Minería no haya invitado a las universidades donde mayormente hacen actividad minera, me refiero a la Universidad Tomás Frías, a la Universidad Técnica de Oruro y a la Universidad del Siglo XX. Yo creo que el país, si quiere reactivar la minería para que el país se vuelva de nuevo un país minero y competitivo para desarrollar la actividad minera, no solamente debería pensar en atraer inversiones, sino también cómo desarrollar nuestra propia tecnología para que en el futuro no seamos dependientes de las transnacionales. Si bien en este momento es necesario la inversión, pero en el futuro se tiene que preparar.
3: De igual forma, Epifanio Mamani advirtió que las propuestas para el sector minero se enfocan únicamente en temas normativos, comerciales y de inversión, dejando de lado la cualificación científica. Señaló además que las universidades públicas deben ser incorporadas a las cumbres mineras para aportar el sustento técnico en las discusiones sobre la reactivación minera.
6: En este momento no hay en los ejes fundamentales estratégicos un eje que permita, digamos, cualificar la ciencia e investigación en el área de minería. Solo se refiere a la seguridad jurídica minera, contratos mineros, pues es un tema muy delicado, institucionalidad y organización del sector minero, medio ambiente y minería responsable, comercialización, trazabilidad y lucha contra la minería ilegal y desarrollo productivo, incentivos e inversiones. Son temas latentes, pero de mucho de mucha discusión que podía ser muy bien contribuido con la universidad en la parte técnica y científica.
3: Para La Hora del País, Fides Potosí.
0: Gracias, Diego, por la información. Estamos exactamente a 18 horas con 24 minutos. Hacemos otra pausa de retorno. Estamos con más. Ya volvemos.
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1: Señoras y señores, volvemos con más información. Estamos a 18 horas con 27 minutos. Más información correspondiente a esta jornada martes 21 de julio. Lo más importante de esta jornada, nos vamos una vez más a La Paz. El gobierno presenta ante el legislativo proyecto de ley de inversiones. Una vez más, Apolinar Paco.
2: Gracias, buenas tardes. Y el Ejecutivo inició ante la Asamblea Legislativa la socialización del proyecto de ley de inversión pública como parte del paquete de 12 proyectos de ley denominados estructurales. El viceministro de Planificación, José Luis Llanos, ha manifestado que todos los proyectos de ley seguirán este camino de previa socialización antes de llegar a la Asamblea Legislativa. Ha manifestado que los proyectos prioritarios son de hidrocarburos, de minería, de inversiones y otros proyectos de ley anunciados por el presidente Rodrigo Paz Pereira.
3: ¿Estas primeras, la ley de inversiones, como digo?
4: No, la primera ley que estamos planteando es justamente la ley de planificación de inversiones, ¿no es cierto? La segunda ley es la ley de PGDs y PDESA para poner en vigencia todos los planes. Y luego vienen las otras leyes que nosotros pensamos que son altamente relevantes para promover la inversión privada, porque como todos ustedes han escuchado, básicamente el enfoque en términos de estructura financiera en los próximos 5 años es una fuerte inversión privada. Y para que eso suceda necesitamos generar condiciones. Necesitamos dar seguridad jurídica y ahí las dos primeras leyes que estamos planteando sobre este tema es la ley de inversiones y la ley de APPs.
5: ¿Qué aspectos se está recogiendo de los sectores que están participando acá, viceministro, en relación a esta socialización, este plan de inversión?
4: Bueno, esta es una presentación que nosotros ya la consideramos terminada en un primer borrador, llamémoslo así. La hemos puesto a consideración hoy día de la Asamblea. Como ustedes han escuchado, hay algunas inquietudes de algunos parlamentarios y total apertura, vamos a empezar a trabajar con ellos en los temas puntuales que necesitan que se ajustes o dar las explicaciones necesarias. En una hora muy difícil explicar de todo un plan en detalle, ¿no es cierto? Se han explicado las cosas grandes, las cosas más.
2: El Ejecutivo tiene previsto enviar a la Asamblea Legislativa una docena de proyectos de ley para el cambio del modelo económico y con miras a la solución de la crisis económica y de combustibles en el país. Para La Hora del País, Fides La Paz.
1: Gracias, Apolinar. Más información a propósito de empresas. Parque Industrial de Santibáñez denuncia tarifazo por incremento del 54% en los costos del gas y advierte que varias empresas quedarán liquidadas. Tenemos más detalles junto a Johnny Choque, Cochabamba. Johnny, adelante.
6: Gracias. Desde el Parque Industrial de Cochabamba existe una denuncia que el ajuste en la facturación del gas natural calculado al tipo de cambio paralelo del dólar elevó de hasta un 54% el costo del servicio para las empresas. Las industrias aseguran que la medida afecta gravemente al sector productivo. Ante esta situación, el Parque Industrial de Santibáñez, junto a la Federación de Entidades Empresariales Privadas, emitirán un manifiesto exigiendo al gobierno alternativas para enfrentar la crisis económica. Según las palabras del presidente de la Asociación de Empresas Industriales de Santibáñez, Rafael Delgadillo.
7: Estas son políticas recesivas. El Estado ha priorizado transferir estos problemas al ciudadano, al hombre que consume los ladrillos, al hombre que consume el cemento, a la gente que produce ulexita, sal, etcétera, cuando tiene otras válvulas. Yo lo digo clarísimo. ¿Por qué el gobierno no prioriza parar la hemorragia tremenda de recursos que significan las empresas estatales deficitarias? ¿Cuándo lo van a hacer? Ahí hay más dinero que subiendo el precio del gas.
8: ¿Ha habido anuncio previo de este incremento?
7: No, por teléfono, a mí me ha llamado un medidor de gas, me ha dicho, señora, porque la fecha del millar de pies cúbicos es este. ¿Y cuánto significa eso? Ya lo tengo, está en mi celular, porque uno puede mirar, por cierto, sus servicios. Me han subido 54%. Por el incremento del dólar. O sea, el millar de pies cúbicos que costaba X, sigue valiendo X. El problema es que ahora es en dólares, y al dólar es del cambio paralelo. ¿Me entiende? O sea, antes se facturaba a 6.91, ahora se factura a 10.85.
8: Es un golpe para la economía de ustedes.
7: Brutalmente, brutalmente. Eso nos liquida a muchísimas empresas del Parque Industrial. Estamos preparando un manifiesto, no solo como Parque Industrial, sino como Federación de Empresarios Privados, la Cámara de Industria, Comercio y Servicios. Vamos a apelar al Comité Cívico, a la Brigada Parlamentaria. todos tenemos que ponernos en la misma dirección.
6: Para la hora del país, Fides Cochabamba.
1: Gracias, Johnny, por la información. Hacemos otra pausa de retorno. Estamos con más. Ya volvemos.
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11: Estamos de retorno con más información. Estamos exactamente a 18 horas con 36 minutos en todo el territorio nacional. Y nos vamos hasta Oruro. Luego de haberse superado el pago de salarios de los médicos, ahora surge otra problemática como es la falta de medicamentos en los hospitales públicos. Tenemos más detalles, Fides Oruro.
12: Si bien paulatinamente el gobierno comienza a cumplir con los salarios retrasados de los médicos del sector público, lo que ahora preocupa es la escasez de medicamentos que se ha comenzado a sentir en los centros hospitalarios en estos días y exigen al gobierno priorizar este aspecto. El secretario general del CIRMES Oruro, doctor Elmer Mamani, en contacto con Fides, informó.
13: Sí, existen ciertas normativas donde que, bueno, ha establecido el Ministerio de Salud para el tema de la compra, todo ello, entonces dificulta para la adquisición en los diferentes municipios. Entonces, bueno, eso es más la parte técnica quien se encarga, ¿no? Mediante el CEDES, bueno, el Ministerio de Salud. Tal vez mañana tocaremos también ello porque sí hay dificultades en algunos lugares que paulatinamente también están tratando de resolver. En este momento no podría dar un detalle claro, pero sí hay algunas dificultades.
12: Mamani advierte que quizás el nuevo tipo de cambio del dólar está dificultando el retraso en la adquisición de medicamentos por parte de las autoridades y espera que esto se regularice lo más antes posible para evitar perjuicios a la población.
13: También tiene mucho que ver el cambio de la moneda, ¿no? Los precios que han aumentado en la normativa legal vigente, hay otros precios que establecen. Seguramente ahí vienen las dificultades, Javier. Todos los establecimientos de salud, tanto primer, segundo, tercer nivel, de acuerdo a sus competencias, los gobiernos municipales, en el caso del tercer nivel, la gobernación, pueda, no dificulte, ¿no?, la falta de medicamentos, puesto que siempre hay esa, bueno, los pacientes andan quejándose de que, bueno, no hay medicamentos en los establecimientos y tienen que comprar, entonces tendría que cumplirse la normativa legal vigente, Javier.
12: Para La Hora del País, Fides Oruro.
11: Y volvemos a Santa Cruz con otro tema. Agroproductores de Puerto Achuelo protestan por la falta de diésel. La alcaldía y el consejo municipal deciden en todo caso reclamar al gobierno. Yamil Martínez, tenemos más detalles.

0: a los productores acá en el centro y pudimos cargar. Esto del diésel es algo complicado, ¿no? Y sabemos que hay hartos de vendedores y nosotros los productores no podemos estar peleándonos entre con ellos, ni faltándonos el respeto, ni tenemos el tiempo para estar dejando nuestras chatas ahí, porque
1: como productores, en primer lugar, no tenemos el tiempo para estar en los subidores esperando.
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3: Dos,
0: el Consejo Municipal de Portachuelo solicitará al Ejecutivo Municipal un informe sobre el aspecto administrativo del funcionamiento de los tres subidores del municipio. Y tres, viabilizar la denuncia penal sobre el problema del combustible contra los autores de los delitos que se adecúen a la problemática.
4: Yamil Martínez, Grupo Fide Santa Cruz.
5: Gracias, Yamil, por la información. Pasamos a otro tema en el ámbito económico. Ante la subida en la cotización del dólar flexible, economista advierte que la devolución a los ahorristas generará mayor escasez de dólares en el mercado nacional. Fides Oruro, una vez más. Analista económico Mario Pinto, tras constatarse personalmente, informó que aunque con dificultades la banca privada está procediendo a la devolución a los ahorristas en dólares, como lo ha establecido el propio gobierno de manera gradual en un inicio de 1,000 a 3,000 dólares. Según el experto, la volatilidad en las cotizaciones ha hecho de que muchos prefieran seguir ahorrando en los bancos. Lo malo es que la banca tiene dólares apenas para devolver a los ahorristas, pero no así para vender.
6: El tema es que eso no implica que ese dinero inmediatamente va a entrar al mercado, va a circular. Uh-huh. Es poco probable. Si la gente está retirando es para guardar en su casa o otra gente lo está manteniendo en el banco, porque como está subiendo el dólar, lógicamente a la gente no le conviene. En el sistema financiero están devolviendo ese monto, pero más allá de eso, uh-huh, tampoco no, a un particular. Yo quiero ir a comprar dólares al banco, no hay dólares. Solamente a los que tenían esas cuentas de 1,000 a 3,000 dólares, a ellos se les está devolviendo, nada más. Aunque no es significativo, solamente es el 4% de los 2,700 millones de dólares, solamente se estaría devolviendo el 4%. Significa que el 96% todavía no se está devolviendo.
5: Pero es gradual, ¿no?
6: Claro, y lógicamente uno no puede culparle tampoco al gobierno, echarle la culpa de todo, porque es un problema que se dio en el gobierno de Luis Arce.
5: Este proceso de devolución y otros aspectos, según el economista, está generando mayor escasez de la divisa norteamericana, ya que en el mercado paralelo no existe dólar y si hay está por encima de los 11 bolivianos.
6: En el mercado paralelo no hay dólares y, lo segundo, si hay, hay poco, pero ya te están vendiendo a 11.50, porque los mismos librecambistas tienen miedo, ¿no? Dicen, si yo lo vendo, en algún momento un librecambista me dijo, hoy día un librecambista me dice, no, yo he llegado a vender a 10.70, pero ha subido a 10.90. Yo he salido perdiendo, dice, no me conviene, entonces prefiero no vender, y no están vendiendo. Aparte de eso, la misma población ya no está vendiendo, por eso es que hay un poquito de escasez de dólares a nivel físico, ¿no? A nivel efectivo en el mercado paralelo.
5: Para la hora del país, Fides Oruro. Señoras y señores, estamos exactamente a 18 horas con 43 minutos. Hacemos otra pausa, de retorno estaremos con otros temas. Ya volvemos.
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2: Así, señores, estamos de retorno, 18 horas con 48 minutos en todo el territorio nacional. Tenemos más información en esta jornada a través del grupo Fides, La Hora del País Vespertino. Y nos vamos a Cobija. El alcalde de ese municipio enfrenta 300 procesos laborales para pagos de beneficios y lo está solucionando mediante la conciliación. Tenemos más detalles junto a Juan Carlos Paredes. Adelante, Juan Carlos.
3: Gracias. El alcalde del municipio de Cobija, Diego Suárez, señaló hoy que tiene 300 procesos laborales de demandas. Sin embargo, ha mencionado que el cuerpo jurídico de la institución está trabajando para darle solución a cada uno de estos procesos que están saliendo mediante la conciliación con los beneficiarios, lo que lleva, dijo, que el municipio va a cumplir sí con estos pagos laborales.
4: Hay muchos, pero están trabajando tenemos aproximadamente 300 procesos laborales de anteriores gestiones, entre nuevos, pero están trabajando, pues, ¿no? Los asesores, para eso están el equipo técnico, ¿no? Para poder, en algunos casos, estamos llegando a conciliar, haciendo planes de pago. Entonces, yo creo que la ciudadanía es consciente también y sabe en qué estado está el municipio, y eso es, hay que ponderar y agradezco de manera pública, ¿no? Entonces, estamos trabajando. Hay muchas dificultades, pero estamos, gracias a Dios, saliendo adelante y esperamos que estos meses puedan resolverse muchas cosas y empezar realmente a trabajar y a atender las necesidades, que son muchas, por cierto, que tiene la ciudadanía.
3: Para La Hora del País, Fides Cobija.
2: Gracias, Juan Carlos, por la información. Y sobre otro tema, Comisión de Constitución aprueba proyecto de ley para la preselección y elección de magistrados faltantes en el Tribunal Constitucional Plurinacional y también en el Tribunal Supremo de Justicia. Apolinar Paco, Fides La Paz, volvemos contigo.
5: Buenas tardes, oyentes de Fides en todo el país. Y la Comisión de Constitución de la Cámara de Diputados aprobó el proyecto de ley transitorio para la convocatoria al proceso de preselección y elección de los candidatos para la elección de magistrados faltantes en el Tribunal Constitucional y el Tribunal Supremo de Justicia. El proyecto de norma pasó a manos del Pleno de la Cámara de Diputados para su tratamiento y debate correspondiente. El presidente de la Comisión de Constitución de la Cámara Baja, Juan del Granado, ha informado que la comisión incorporó observaciones de forma que no modifica el espíritu de este documento.
6: Informarles que en dos sesiones la Comisión de Constitución ha concluido la aprobación de la ley transitoria para la convocatoria a la preselección y elección de magistrados del Tribunal Constitucional y del Tribunal Supremo de Justicia. Hemos incorporado observaciones de forma que no van a afectar el tratamiento de la norma, y ahora corresponde esto remitir al Senado para su continuidad, a la Cámara de Diputados. El informe de la comisión va a remitirse a la Cámara de Diputados, donde después del debate se aprobará para su remisión a la Cámara de Senadores.
7: Bueno, en realidad no se modifican los plazos porque los plazos ya están establecidos por ley. Lo que la Comisión de Constitución ha cumplido a cabalidad su función y obligación constitucional, y como representantes queremos que hemos cumplido con darle certeza al país de que como Comisión de Constitución hemos aprobado el informe. Este informe, como lo ha expresado el presidente, va a ser remitido a la Cámara de Diputados.
5: El proyecto de ley para la preselección y elección de candidatos para la elección de magistrados del Tribunal Constitucional y el Tribunal Supremo de Justicia busca ponerle fin a la crisis, especialmente en el Tribunal Constitucional, donde solo existen 4 magistrados sin quórum para resolver las causas y recursos. Para la hora del país, Fides La Paz.
2: Gracias, Apolinar, por la información. Hacemos la última pausa en la hora del país vespertino. Ya volvemos.
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9: Retorno con más información en La Hora del País Vespertino por el Grupo Fides, 18 horas con 55 minutos. Y volvemos una vez más a Potosí. Excluidos de la cumbre minera, cívicos de Potosí exigen al gobierno cumplir su promesa de consulta regional. Tenemos más detalles junto a Walter Pinto. Adelante, Walter.
10: Gracias. Cívicos potosinos no fueron invitados a la cumbre minera, al igual que el gobernador René Joaquino.
11: En ningún momento se ha hecho llegar ninguna invitación, convocatoria, algo para que podamos participar en esta cumbre minera en la ciudad de La Paz. De la misma manera nos hemos comunicado con el secretario de minería de la gobernación y tampoco han sido invitados, tema de que la gobernación, la SEC, tienen que participar en este tipo de eventos. Y más aún cuando el presidente en el foro, cuando estaba como candidato, ha comprometido de que todo tiene...
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13: Horas, 57 minutos.
14: De los ministerios de Cultura y Minería, dijo Alberto Pérez, presidente.
11: Mira, de nosotros el tema del Cerro Rico es muy preocupante, de que ni el Ministerio de Cultura ni el Ministerio de Minería han hecho poco para el cerro. Se nos desploma, continúan sacando, continúan explotando, dando regalías y cosas que hasta el momento no se puede poner, yo creo que alto a todo esto y un coto a que hay una sentencia constitucional que lo cumplan, porque fácil es venir la Comibol, explotar, hacer, aunque sea de manera ilegal, están lucrando con eso. Pero ¿qué es de nuestro cerro? ¿Qué es de los intereses de los potosinos? No lo tenemos nada. Yo creo que ahí viene el gran error que está cometiendo el presidente Rodrigo Paz Pereira con estas personas incapaces que han tenido en lo que es el Ministerio de Culturas, como también el Ministerio de Minería.
14: Es el reporte para La Hora del País desde Fides Potosí.
9: A continuación, tomamos el contacto con el periodista Yamil Martínez. Nos vamos a Santa Cruz. Tatiana Marcet, hermana de Sebastián Marcet, se beneficia con la detención domiciliaria. Esto por este tema del narcotráfico. Recordarán ustedes un caso sonado a nivel nacional. Adelante, Yamil, si nos escuchas. Adelante.
15: Buenas noches, compañero de Radio Fides. Decirle de que hoy se desarrolló una audiencia
13: en el juzgado 11 contra la violencia, el juez Luis Esteban Loza determinó que Tatiana Marcet, la hermana del famosísimo Marcet uruguayo, tenga libertad en la noche. Él ha determinado que en la noche tiene libertad domiciliaria, en el día va a permanecer en Palmasola a partir de las 6 de la tarde con un escolta policial. Ella podrá ser liberada hasta su domicilio, ahí puede pasar la noche. Ese es el informe con los jueces que se ha dado el día de hoy. La audiencia duró aproximadamente varias horas, incluso terminó a las 14:30 esta audiencia en este juzgado 11 de anticorrupción y contra la violencia, compañero.
9: Un abrazo hasta Santa Cruz. Bueno, atención, estamos en la parte final. Un tema interesante en materia de seguridad, de coordinación entre países como Bolivia y Estados Unidos. Alto funcionario de Norteamérica se reúne con Gabinete de Paz para trazar ruta de la lucha contra el narcotráfico. La Oficina de Asuntos Internacionales de Narcotráfico y Aplicación de la Ley anunció su retorno al país. El subsecretario Wieland informó que aprovechará su visita a Bolivia para reunirse con el presidente, con el gabinete del presidente Rodrigo Paz, para diseñar una ruta de lucha contra el narcotráfico. Estas las declaraciones del funcionario norteamericano.
15: Estamos aquí para apoyar al presidente Paz. El presidente Paz ha demostrado su determinación y la seriedad de su compromiso. Su liderazgo permitió la captura del narcotraficante uruguayo Sebastián Marcet y esperamos que eso fuera solo el comienzo. Pues claro, queremos evitar que las organizaciones terroristas extranjeras y otros criminales que causan un grave daño a la sociedad encuentren refugio en Bolivia.
9: Bueno, hemos llegado al final. Gracias por seguirnos a través del Grupo Fides a nivel nacional en la hora del país vespertino correspondiente a esta jornada martes 21 de julio. Saludos desde Oruro, quien les acompañó hasta este momento, Javier Guarachi. Buenas tardes, buenas noches, hasta cualquier momento. Permiso.
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no voy a poder, no voy a poder hacer los shows, no voy a poder subir un escenario. Sí, va a haber que proponer los shows. Gracias.

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1: Diecinueve horas, 22 minutos.

0: En esta Navidad volvemos a contemplar el misterio de Dios que se hace cercano. El Evangelio nos recuerda, la palabra se hizo carne y habitó entre nosotros. En la pequeñez de un pesebre, Dios se acerca silenciosamente a nuestra vida universitaria, a nuestras familias, a nuestras luchas cotidianas. En la encarnación, Dios dignificó plenamente la condición humana. Hoy celebramos esa dignidad que Él reafirma al hacerse pequeño y vulnerable por amor a nosotros.
1: Los pastores fueron los primeros en escuchar el anuncio de la alegría. Hombres sencillos, inmersos en su trabajo cotidiano, pero con el corazón dispuesto. Dios actúa así, viene en lo ordinario, sin estridencias, en la vida real de nuestras familias y de nuestro quehacer universitario, en cada gesto de servicio, en cada jornada de estudio, en cada tarea administrativa. Dios viene y se anuncia. Que esta Navidad nos encuentre disponibles para acogerlo en lo simple, en lo cotidiano, en lo que pareciera insignificante, pero que transforma, transforma el corazón.
2: Vivimos tiempos desafiantes como país y como humanidad. Si no permitimos que Dios toque nuestras heridas y desarme nuestros miedos, no podremos construir la fraternidad que anhelamos. Como los Reyes Magos, sigamos la luz que nos conduce a Belén. Que también nosotros encontremos en la humildad del niño la sabiduría que necesitamos para trabajar juntos por un futuro de esperanza.
3: María y José, en su sencillez, acogieron el acontecimiento más grande de la historia en un lugar pequeño y precario. Allí, donde parecía que nada extraordinario podía suceder, Dios obró maravillas. Así también en nuestra comunidad universitaria, en medio de lo ordinario, Dios quiere seguir sembrando unidad, amistad y humildad y renovación. Pidamos la gracia de esta Navidad para que la luz de Cristo ilumine cada paso que damos como comunidad y que Él nos conceda unidad, fraternidad y esperanza en el camino que emprendemos hacia el próximo año.
0: A toda nuestra querida familia universitaria, docentes, administrativos, estudiantes, graduados y aliados externos, deseamos que el nacimiento de Jesús renueve su alegría, fortalezca su fe y avive su esperanza. Que el Señor bendiga a cada familia, conceda paz a Bolivia y nos permita trabajar unidos para un 2026 lleno de frutos, de servicio y crecimiento. Feliz Navidad y bendecido Año Nuevo.
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1: Peregrinos de esperanza, la esperanza no defrauda, Romanos 5:5. Los obispos de Bolivia, reunidos en Cochabamba en la centésima décima sexta asamblea, saludamos al pueblo que peregrina en Bolivia. Año jubilar y bicentenario de Bolivia. Este año la Iglesia Universal experimenta una renovación al celebrar los 2025 años del nacimiento de Jesús. La celebración del de Bolivia. Celebramos el conocimiento con todos los fieles de la Iglesia en Bolivia, dejando la de nuestra fe en la acción salvadora de Dios. Hemos puesto estos asientos para fortalecer la vida de la Iglesia, mir un misionario en la transformación de la realidad conforme a lo de Dios. Y nos debemos quedar conformes donde está, esperar una fuerza interior, esperar la adversidad no es debida. Opción preciar por los pobres. En comunión con la historia de la Iglesia y las pastorales del Papa XIV, reafirma con plenitud para que la acción social sea pobre sea una vez más cotidiana, de manera que la acción social forma parte de la Iglesia. Sentido, siguiendo el Cristo, podemos hacer de Evangelio Iglesia pobres, con el Papa Católica, directo, puede ser solo un problema social, economía, de la educación, inducir una actividad o a una oficina de Iglesia. Se nos pide de tiempo, pobres, presta amable atención, escucharlos con interés, acompañarlos en los momentos que se nuestra Madre interceda por nosotros, voz de Bolívar, hombre de justicia.
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